Han utilizado programas del organismo para promocionarse, incluso sustituyendo los logotipos oficiales por los de sus grupos, partidos y fotografías. La alcaldesa Claudia Santa Cruz Avilés indicó que se agradece el apoyo para difundir los programas.

0: una alerta sobre una posible amenaza iraní contra el mandatario. El operativo ocurrió el pasado 8 de julio, después de la cumbre de la OTAN en Ankara. Trump fue llevado de manera discreta a un C-32A para continuar su viaje a Estados Unidos. Informó para Radiorama Sonora, Susana Arana.
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7: Ese, yo escucho con madre 92.1. Todo mundo, yo escucho con madre 92.1. Todo mundo en casa, yo escucho con madre 92.1. 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Viene, no puedo más, no puedo evitar estar a tu lado. Es ansiedad, tenerte, perderte. Qué mala suerte te fuiste de pronto para no verme. Más es cosas, si empezás a tenerme a tu lado, no tanto mal. ¿Qué digo en ti? Una vez más, que con madre yo quiero escuchar, que con madre yo quiero escuchar, que con madre yo quiero escuchar, que con madre yo quiero escuchar, que con madre yo quiero escuchar. ¿En dónde? En la casa, la oficina, donde quiera que tú estés con madre. En la casa, la oficina, donde quiera que tú estés con madre. En la casa, la oficina, donde quiera que tú estés con madre. Se escucha aquí, se escucha allá. Con madre. Con madre. 5:04 PM, estos jingles que mandamos a hacer allá en la Ciudad de México. ¡Qué barbaridad! Y no escaló, porque mucha gente me dice, es Claudio Yarto. No, no, es un artistilla callejero, ¿no? Pero no, no es Claudio Yarto. Señores, 5:05 PM, Sánchez Lara, Beriberto Bellito, mamá cantaba la rana debajo del agua. Licencia locutor de radio y televisión, la 29.908. Perteneciente al STIR, Sindicato de Vanguardia. Señores, desde esta trinchera, Sánchez Lara, Beriberto, dejando la gargantulle, como debe de hacerse la conducción, ¿no? André, pues, 641-680730, 644-104-5413. La línea telefónica para que te reportes con nosotros y vámonos recio.

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1: 5 de la tarde con 22 minutos. Bye, bye, bye. Señores, Grupo Laberinto. A través de la 92.1, la radio, obviamente, que suena con madre, donde nos tienes a todo volumen. Dinos, cuéntanos, ¿cuál es su experiencia de estar escuchando con madre?
2: Tachelara, pues que no me gusta cómo hablas y cómo imitas y todo ese rollo. Es mi experiencia de escuchar con madre y mejor no te voy a escuchar. Está bueno. Muy, muy, muy a lo tuyo, ¿no? O sea, tú muévele y si no te gusta, yo, pues no le haces, no pasa nada, ¿no? Todo mundo tiene su derecho. Bueno, pues Sánchez Lara, pues me voy a cambiar. Está bueno, cámbiate, no pasa nada. No lloro, no voy a chillar, no voy a revolcar, no voy a hacer nada. 5 de la tarde, 22 minutos. Lo que sí te digo es que no le cambies para escuchar esto. 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
1: 23 minutillos y serán ya las 6 de la tarde, 23 minutillos y serán ya las 6 en este quiebrecito de semana. ¿Cómo está su semana, hombre? Fíjate que ahorita, yo que salgo a las 3 de la tarde, dije, voy a dar una vuelta aquí al centro a ver qué rollo, porque ahí ando husmeando, ando con la cara de serio, mucha gente no cree que. De hecho, saludé a 2-3 locos ahorita en el centro. ¡Mayito, mi miau, qué onda! me gusta que me salude, que me grite, ¿no? Pero bueno, siempre ando con la cara de serio, pues mucha gente no ni me ve pasar y dice, ¿a poco es el Mayito el gritón de la radio? Bueno, no gritando, no ando así con la voz, ¿qué tal? No, para nada, ¿no? Total, que le digo, ya que andaba ahorita en la calle, aquí en el centro, en el primer cuadro de la ciudad, hombre, acabo de regresar un calorón, está sofocado, yo digo que a lo mejor llueve, pues, en la madrugada, ¿no? Va a llover, ¿no? Yo cuando siento así el cuerpo de que está sofocado, pues es que está sofocado, hombre, qué poca. Estos calores infernales, hombre. Aquí es la ciudad que no conoce el frío. Yo para septiembre, que ya estamos casi a la vuelta, yo me acuerdo que venía el grito de chamaco ahí como en el 87, venía enchamarrao venía el grito. Y luego se llegaba el Día de Muertos, no, hombre, hacía un friazo, pero friazo. Me echaba como 5 cobijas, ¿no? Del friazo que hacía. Ahorita, hoy en día, ya no conocemos el frío. Ya lo desconocemos, no se viene, no, nada de nada. No sé, estamos acabando con el planeta, a lo mejor sí. Estamos viendo los últimos días de nuestro. No sé, la verdad, no sé, no soy adivino. Pero lo que sí es que el calor está con madre, Mayito. Ándale, exactamente, el calor está con madre. Así que cuídese mucho todavía, ¿eh? 21 para que sean ya las 6. Tengo más música y a las 6 viene la hielera.

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1: Soy Cosas del Emir. 5 minutos para que sean las 6 de la tarde. A través de Comer en 92.1, la radio que suena con madre, que todo el mundo la trae a todo volumen. Donde sea, ya lo sabes. Sánchez Lara, Alberto Magic. Mi membre. Ándale, pues. 5 minutillos ya para las 6 de la tarde, ya para escuchar lo mejor de las melodías de bajo sexto, acordeón, tololoche. Esas melodías que ay, cuando uno las escucha. Tragos de amargo licor, quisieran que me hicieras mucha falta y decirte que te quiero, pero aquí no hay novedad. Los miembros del Citatir, eso, falta que le pongan eso, Falta que le pongan a la de no, eso. Señores, 4 minutillos ya para que sean las 6.

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1: Son las 7 con 18 minutos.
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0: Son las 7 con 33 minutos.
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0: Son las 7
1: con 42 minutos.
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3: Bueno.
4: Sergio.
3: Hola, mi amor.
4: Oye, te llamo para decirte que no voy a poder ir a la cena de tu cumpleaños, porque sabes que acaba de llegar una amiga de Puebla y me invitó a salir con unas amigas.
3: Pero tú me dijiste que vendrías.
4: Sí,

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8: Son las 7:48.
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0: Son las 7 con 55 minutos.
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0: 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Son las 8 en punto. 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

0: Son las 8 con 9 minutos.
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7: Son las 8 con 16 minutos.
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9: Son las 8:31.
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0: Son las 8:39.
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9: Son las 8 con 47 minutos.
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0: Son las 9 en punto.
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0: Son las 9:09.
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0: 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Un cuaderno que se deshoja la primera semana, una goma que mancha en lugar de borrar, o una pluma que deja de pintar en pleno examen. Lo que parecía un ahorro termina siendo un doble gasto para tu bolsillo. ¡Que no te pase! Quédate para saber cómo les fue a las marcas en nuestro estudio de calidad.
1: Y para que la estrategia esté completa, en nuestra sección Cuida tu Dinero, te compartimos algunas herramientas para proteger tu economía en este nuevo ciclo escolar. ¡No le cambies!
0: Revista del Consumidor.
1: Surtir la lista de útiles escolares requiere de tiempo, paciencia y sobre todo una buena planeación. Frente a un anaquel lleno de opciones, la decisión se complica. El reto no solo es encontrar el precio más bajo, sino garantizar que los útiles duren todo el ciclo escolar.
0: Para ayudarte y orientarte en estas decisiones, realizamos un estudio de calidad de algunos artículos incluidos en la lista de útiles escolares.
1: Analizamos un total de 94 productos de útiles escolares, entre bolígrafos de tinta azul, lápices de colores, cuadernos, juegos de geometría, gomas y sacapuntas.
2: El objetivo general de este estudio es verificar que los productos cumplan con su etiquetado, que cumplan en cuanto a las pruebas de seguridad, para que en el momento que lo utilicen las niñas y los niños en la escuela, sea producto seguro para ellos.
1: Para empezar, verificamos que ningún producto tuviera defectos a simple vista y que todos incluyeran su información comercial. En los cuadernos, comprobamos el número de hojas, que el papel resista el borrado sin rasgarse, que hojas y pastas no se desprendan fácilmente del arillo o cocido, y en el caso de las pastas no plastificadas, qué tanto repelen el agua.
0: A los lápices de color les exigimos puntillas que soporten la presión al dibujar sin romperse. Además, evaluamos su eficiencia al iluminar, midiendo el grado de desgaste en los tonos rojos, negro y azul. En las gomas, pusimos a prueba su nivel de desgaste y su efectividad al borrar.
1: Para los juegos de geometría, comprobamos la precisión en las escalas de reglas y escuadras, la graduación exacta del transportador y el buen trazo del compás. En los sacapuntas, revisamos que no presentaran aristas filosas y que lograran una punta perfecta.
0: Y finalmente, en los bolígrafos, vigilamos que no manchen ni chorren, midiendo metro a metro cuánto rinde la tinta antes de agotarse. ¿Cuáles fueron los resultados?
1: Todos los cuadernos analizados cumplieron con su número de hojas, gramaje y no presentaron defectos. De los modelos no plastificados, el mejor evaluado al promediar todas las pruebas fue un modelo de la marca Escribe. Si prefieres cuadernos plastificados, los mejores evaluados fueron First Class, Keep, Cute, Norma y dos modelos de Escribe.
0: En los lápices de color, ninguno presentó defectos. Los que tienen las puntillas más resistentes son Cores, Mae, Norma, Vinci, además de dos modelos de Faber-Castell y dos de Staedtler.
1: En las gomas, las que menos se desgastan son Artesco, Maped, Pelican y Staedtler.
0: Para los sacapuntas, dos de Cores y uno de la marca Kuhn no presentan leyendas de precaución.
1: Los bolígrafos de tinta azul no presentaron defectos en sus acabados. Si quieres que la tinta te rinda al máximo, la marca Bic rompió récord al superar los 2,000 metros de escritura, mientras que Mae y Office Max apenas alcanzaron los 800 metros.
0: Finalmente, en los juegos de geometría, todos los modelos analizados presentaron algún defecto en sus acabados y ninguno logró la excelencia general.
1: Ahora bien, antes de comprar los útiles escolares, haz una pausa y revisa lo que quedó del ciclo anterior. rescatar los materiales que siguen en buenas condiciones no solo le da un gran respiro a tu economía, sino que también ayuda a reducir el impacto ambiental.
0: En este regreso a clases, haz que su inversión saque 10.
2: Y recuerden que aquí en el Auditorio Nacional de Protección al Consumidor seguimos trabajando para ofrecerles la mejor información y verás para las y los consumidores. Para ver los resultados completos y a detalle de ese estudio de calidad, consulta la revista del consumidor, ya sea impresa o de forma digital.
3: Revista del consumidor.
1: Además de la lista de útiles, el regreso a clases trae consigo otras compras importantes, como uniformes, mochilas y libros, convirtiéndose en una de las temporadas de mayor presión para tu presupuesto.
0: Y tras los gastos de vacaciones, el reto es mayor. Sin embargo, este momento es una excelente oportunidad para hablar de finanzas en familia y practicar un consumo responsable, porque planear tus compras es la mejor forma de cuidar tu economía.
1: Te invitamos a dar el primer paso en casa. Siéntate con tus hijas e hijos a revisar los materiales del ciclo anterior. Juntos pueden identificar qué cuadernos, colores o juegos de geometría siguen en buenas condiciones para reutilizarse.
0: Al hacerlo, no solo reduces tus gastos inmediatos, también les enseñas el valor de cuidar sus cosas y los involucras en la toma de decisiones financieras y del hogar. Fomentar este hábito garantiza que los útiles duren más.
1: Cuando llegue el momento de salir a comprar, la anticipación será tu mejor aliada para evitar los sobreprecios de última hora. Compara en diferentes establecimientos y dale una oportunidad a las ferias de útiles escolares locales, donde puedes encontrar productos de gran calidad a menor costo.
0: Recuerda que la prioridad siempre será lo básico. Libros, cuadernos y uniformes van primero. Los artículos de moda pueden esperar. Ayuda a las infancias a distinguir entre lo indispensable y lo superfluo. Es una lección muy importante para su futuro financiero.
1: Ahora, si decides utilizar un crédito para cubrir estos gastos, la clave está en la responsabilidad. Evalúa si realmente lo necesitas y si cuentas con la capacidad de pago mes a mes para evitar el sobreendeudamiento.
0: Un crédito bien utilizado puede ser un gran apoyo, pero si lo usas sin planear, puede comprometer tu estabilidad. Antes de firmar, tómate el tiempo de analizar el costo anual total, conocido como CAT, así como la tasa de interés y las comisiones.
1: ¿No sabes qué opciones considerar? Los créditos personales y de nómina son una alternativa muy práctica, ya que no tienen un destino específico y los puedes usar para distintos gastos. En la modalidad de nómina, tu salario funciona como garantía, por lo que no requieres de un aval.
0: Otra opción son las tarjetas de crédito. Al ser un mecanismo de financiamiento revolvente, te permiten adquirir los productos sin tener que liquidarlos al instante. Esa línea de crédito te libera conforme realizas tus pagos, así que úsala a tu favor y haz que tu dinero rinda al máximo en este regreso a clases.
1: No lo olvides, surtir la lista de útiles escolares sin deudas te ayudará a tomar el control de tu economía familiar.
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2: Son las 9 con 27 minutos.
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6: Son las 9:32.
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0: son las 9 con 39 minutos.
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8: Son las 9:50.
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0: son las 10 en punto.
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7: Son las 10 con 18 minutos.
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0: son las 10 con 26 minutos.
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2: Son las 10 con 31 minutos.
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1: Son las 10 con 45 minutos.
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0: son las 10 con 54 minutos.
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0: Son las 11 en punto.
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0: Señorita, ¿a la orden la llevo?
1: No, gracias. Estoy esperando al viejo del sombrerón.
0: ¡Uy, Yucuta! ¡No me diga! ¡Qué viejo tan afortunado!
1: ¡Ah! ¡Ahí llegó, Bea!

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1: Son las 11 con 16 minutos.
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0: Son las 11 con 23 minutos.
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1: Son las 11, con 30 minutos.
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10: Son las 11 con 47 minutos.
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0: Son las 11 con 53 minutos.
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0: Son las 11 con 10 minutos.
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0: Son las 11 con 17 minutos.
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0: Son las 11 con 29 minutos.
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0: Son las 11 con 36 minutos.
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0: Son las 11:49.
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0: Son las 11 con 55 minutos.
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0: es la 1:01.
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0: es la una. Con 11 minutos.
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0: Es la 1:19.
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0: es la 1:32.
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0: Es la 1:39.
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0: Es la 1:49.
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0: es la 1:55.
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0: son las 2:01.
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0: son las 2 con 10 minutos.
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0: Son las 2 con 16 minutos.
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0: son las 2 con 30 minutos.
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0: Son las 2 con 37 minutos.
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0: son las 2 con 47 minutos.
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0: son las 2:53.
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0: son las 3:02.
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0: son las 3 con 12 minutos.
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0: Son las 3 con 18 minutos.
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0: Son las 3 con 31 minutos.
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0: son las 3 con 37 minutos.
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0: Son las 3
1: con 48 minutos.
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0: Son las 3:55.
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0: son las 4 con un minuto.
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0: Son las 4 con 11 minutos.
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0: Son las 4 con 17 minutos.
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0: son las 4 con 30 minutos.
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0: Son las 4:37.
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0: Son las 4:49.
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0: son las 4 con 54 minutos.
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1: Son las 5:02.

0: Son las 5 con 8 minutos.
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0: Son las 5 con 15 minutos.
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0: Son las 5:29.
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1: Son las 5:39.
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0: Son las 5 con 46 minutos.
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0: Son las 5:53.
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3: Dios, qué bonita inspiración.

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0: Iniciamos el día con madre 92.1 FM. ¡Qué chemaleya! Estamos iniciando el mejor programa para despertar, tomar una olorosa taza de café o degustar de una deliciosa tortilla con panela. Para irnos a chambear con toda la actitud. Mucho mejor que con ya saben quién. Con los mejores temas musicales, haciendo un recorrido por el tiempo y por nuestros bellos pueblos. Aquí nosotros despertamos al gallo pa' que cante. Iniciamos pues.

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0: Son las 6:16.
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1: Son las 6:29.
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0: son las 6:44.
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0: Escúchalo.
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0: Así culminamos este buenísimo espacio. Ketchem Aleya. Deseándole un excelente día, que sea productivo, lleno de bendiciones y con las mejores vibras. Recuerda que mañana la cita es a la misma hora para despertar al gallo juntos, haciendo un recorrido por el tiempo y los pueblos de nuestra región. Jajay. Muchas gracias. Segurito que sí.
1: Son las 6:59.
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2: 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Comenzamos,
1: por supuesto, que aquí las noticias se cuentan como son. Pues, ¿dónde más, verdad? Son las 7:05, estamos ya activos por acá para ti con un día de bastante agenda que te vamos a ir platicando a lo largo de estas dos horas. Todo lo que hay hoy pendiente para ti, ¿no? Por un lado, la entrega de becas por parte del gobernador del estado de Sonora a eso de las 8 de la mañana va a andar por acá presente con sus actividades, y no es que ya anda por acá realizando quizás, bueno, se me hace temprano, ¿no? Pero pudiera ser realizando quizás algún tipo de reunión por ahí con, ya te la sabes, con algún, pues por ahí, funcionario o algo por el estilo. Vamos a estar mucho, muy atentos a ello. Cualquier detalle que se dé, que se emita. De igual manera, ¿qué más va a haber? Hay bastantes ruedas de prensa con temas interesantes. Por un lado, el colectivo independiente Punto 3, por ejemplo, va a tener también una rueda de prensa para brindarnos todos los detalles acerca de las labores que estarán realizando. Hay otra carrera por ahí, no recuerdo exactamente quién la realiza. Ahorita les consigo todo el detalle. Bueno, el punto es que tenemos agenda llena el día de hoy. Información también que se ha venido dando, pues, de suma importancia por acá en las últimas horas en el municipio de Cajeme, en el estado de Sonora, en la República Mexicana. Por supuesto, también seguimiento a lo que está ocurriendo a nivel internacional. Así que, de nueva cuenta, la invitación para que te quedes con nosotros, y sobre todo ahora sí, para que usted se comunique de igual manera. ¿Cómo se va a comunicar? Bueno, de una manera mucho, muy fácil. Ya está activa ahora sí la línea de WhatsApp de por acá de Conmadre. Tú te puedes reportar de manera directa a través de ese método, que por supuesto vamos a estar también ya con el celular en mano para recibir tus mensajitos. 6441-680730 es la línea que está activa para ti. Ya sabes, si puede ser acompañada esa situación que nos vas a hacer llegar con alguna fotografía, con alguna video de lo que hayas visto, por ejemplo, por supuesto que nos ayudaría mucho. Recuerda que eres tú nuestros ojos en todas aquellas áreas en las cuales de repente pues no podemos llegar, ¿verdad? Y pues tú nos facilitas, ¿no?, ese pitazo, luego le decimos. Ya les he platicado que de repente me dicen: oye, Susi, es que las patrullas van pasando a toda velocidad en esta zona, ¿qué hay? Ya uno se activa preguntando a las autoridades, y de ahí pues han surgido información mucho, muy importante, etcétera, etcétera, etcétera. Así es como nos vamos coordinando, ¿verdad?, para poderle dar atención y estar ahora sí que presentes en todos y cada uno de los puntos, de los puntos, de los sectores por acá del municipio y pues también del estado de Sonora. Clima, ¿cómo se va a mantener en las últimas, en las siguientes horas por acá en Ciudad Obregón, al menos? Denme un segundation, que ya les dije, ¿verdad? Ya no tenemos problemas con el Wi-Fi, ya se pueden reportar ustedes de manera directa. Quien ya tiene registrado nuestro WhatsApp, pues perfecto. Quien no, váyalo registrando. Hoy me marca por acá una mínima de 28 grados. En Ciudad Obregón, 26. Las máximas van a rondar en los 38, en los 38 grados centígrados, un día completamente soleado. Mañana viernes sí se van a presentar algunos medios nublados, sábado, domingo completamente soleado. ¿Te acuerdas que hace días te comentaba yo que el inicio de la siguiente semana iba a estar muy lluviosa? Era lo que marcaba por acá el Sistema Meteorológico Nacional. Ahorita por acá ingresando y me está marcando el solecito a todo lo que da en la entrante semana. Les digo que esto va cambiando constantemente, ¿no? Por eso siempre hay que estar pues bien atentos a la información que te brinde los medios de comunicación de tu confianza, que espero que por ahí estemos entre tu lista y entre tus favoritos. Pues toda la semana, o sea, desde hoy jueves, al menos hasta el próximo sábado, no me está marcando por acá pronósticos de lluvias. Por el contrario, me están marcando sensaciones térmicas significativas por arriba de los 40 grados y días soleados. Esto quiere decir que pues vamos a tener que redoblar estos esfuerzos para mitigar el calor, para evitar que estas estadísticas sigan hacia la alza, que son bastantes los casos de calor los que se han presentado. Ya también usted recordará que hemos registrado ya algunas muertes y pues bueno, a veces se nos hace como que ay sí, ya tomé agüita, ya me eché la sodita, pero bueno, hay más acciones que debemos sí o sí emprender para poder mitigar el calor. Bueno, ahora sí, justamente ahorita te platicaba que luego ustedes nos reportan, ¿no? Oye, Susi, vimos pasar a toda velocidad, de manera muy ágil, las unidades de emergencia, ¿qué estará pasando rumbo a tal o cual lugar? Pues justamente el día de ayer platicábamos con el comandante de bomberos de Ciudad Obregón, quien nos decía que, bueno, haciendo este recuento, ¿no?, de los últimos años a la fecha, el tema de la conciencia en cuanto a la prevención ha venido mejorando de una manera, pues, importante y significativa, pero aún sigue haciendo falta.

0: dónde irá? Somos medios mitoterones, pero no nos hacemos a un lado. O por el contrario, aprovechamos, ¿no? Que la ambulancia pues se tiene que pasar a veces el semáforo y le ponemos cola por ahí para llegar temprano a nuestros trabajos o a nuestras actividades a las cuales salimos tarde. Esta es una situación complicada, es una situación grave que nos sigue colocando en riesgo, es lo que nos comenta Víctor Manosalvas Mena, y sin duda alguna, pues estamos a tiempo de poderle dar una, pues, voltereta, ¿no? De poderle dar un giro para pues demostrar que somos ciudadanos ahora sí que avanzados y que somos ciudadanos que sí podemos tener pues bastante conciencia y sobre todo por nosotros mismos, ¿no? Que luego somos nosotros quienes sufrimos las consecuencias justamente ante estas omisiones. Tengo declaraciones por acá, denme un segundation que ya se me están por acá cargando para escuchar de viva voz esta situación, este pues panorama, ¿no? Que te comentaba, pues se registra muy constantemente. Constantemente por acá en el municipio de Cajeme. Un segundito, ya por acá se están cargando estas declaraciones de Víctor Manosalvas Mena. Bueno, son las 7:14. ¿Qué te parece si vamos a la pausa y al regreso ya te coloco ahora sí que todas las declaraciones de viva voz para que luego no digan, es que la Sucia andaba inventando? Dijo que dijo, no, no dije que dije. Bueno, sí lo dije, pero con el sustento, ¿verdad? Con el testigo en mano. Pasamos a la primer pausa, regresamos de manera mucho, muy inmediata.
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0: 7:16. Ahora sí, gracias. Qué bárbaro, la Susy, qué batallosa. Cuando no es el pretexto del Wi-Fi, trae otro pretexto, me van a decir. Ya lo sé. Es que de verdad, sí necesito. Ahí me echan el pitazo quienes van a andar en las compras de la escuela donde puedo comprar un disquito duro. Es que usted sabrá, traigo como un millón de videos, de fotografías, de información. Ya tú sabes, ¿no? Vas a un evento y grabas una hora para sacar un minuto y medio de información y luego

0: Pues decimos, ah, tal cosa lo voy a ocupar, entonces no la borro, se me va acumulando por ahí y bueno, pues no le he dado, pues la limpieza correspondiente, ¿no? Al teléfono, pero ya lo vamos a hacer, ya lo vamos a hacer, lo prometo. Ahora sí, vamos a escuchar estas declaraciones para quienes apenas se van sintonizando a través de la 92.1. Les platicaba que Bomberos de Cajeme está enfrentando hoy en día la falta de conciencia al abrir el paso a las emergencias, pero además se está presentando también una falta de empatía al momento, por ejemplo, de hacer los simulacros, ¿no? Nos comenta Víctor Manosalvas Mena que se siguen topando con gente que, aunque les dices, hey, está sonando la alarma y estamos en un simulacro, es necesario que evacúen el supermercado, la oficina, la escuela, y te topas con gente que te dice, no, no, es que yo ando ocupada, estoy todavía con las compras, o no, es que yo vine súper rápido aquí a hacer este trámite y necesito que me atiendan. O sea, no se suman, no se suman, y bueno, tache para quienes lo hacen así. Vamos a escuchar estas declaraciones del comandante de bomberos de Cajeme.
1: Nosotros lo topamos a diario. Nosotros damos muchas recomendaciones que cuando vean un vehículo de emergencia, si sea Cruz Roja, sea Seguridad Pública, sea Bomberos, sea cual sea, que se hagan hacia un lado, que se quiten. Por lo menos que nosotros nos toca son vehículos de más de 15 toneladas a una velocidad arriba de lo normal, que son 70, 80, 100 kilómetros en algunas ocasiones. Y pues son vehículos que es difícil de detener y que pues nos den el paso. Hay lineamientos de tránsito que dice que te debes de mover a derecha y la gente no hace caso. No hay una cultura. Esto nos ha venido a dar una gran ventaja a los celulares, pero también nos distrae mucho. Y te puedes encontrar a personas de todas las edades que traen su celular en la mano, contestando un mensaje, poniendo música, todas las edades. Es algo general lo que sucede. Todavía como ser humano tenemos memoria muy corta. A lo mejor si sí nos ponemos las pilas y empezamos a querer de perdida saber manejar un extintor, pero en un plazo muy corto. Ya después se nos olvida y volvemos a nuestras rutinas y muchas veces no hacemos ni siquiera caso a los protocolos. Por ejemplo, el famoso caso ABC nos hizo a todos voltear a ver las guarderías, empezar a poner salidas de emergencia en los supermercados, sistemas de detección de incendios, equipos de protección contra incendios, extintores, redes contra incendios, etcétera. Empezamos a hacer simulacros y todo empezó a crecer muy bien. Y actualmente ahorita vas a hacer un simulacro a un centro comercial y ciertos lugares todavía respetan, pero te topas con la gente y, oiga, hay que salir porque hay un simulacro. Espérese, estoy comprando. Ya se nos olvidó que tenemos que estar preparados, que tenemos que estar siempre alertas. Suena la alarma y pues uno conoce y voltea y empieza a ver para todos lados qué es lo que sucede, y volteas y ves a la gente, ni se inmuta, camina normal, nosotros lo topamos a diario. Nosotros
0: pues ahí muchas... está, está lamentable, lo digo tal cual, lamentable información, ¿no? En cuanto a que, pues bueno, en algún momento nos puede tocar a nosotros, ¿no? Esta falta de conciencia que tenemos, qué tal que sea un familiar de nosotros el que tiene que ser trasladado de manera súper inmediata a recibir atención médica y porque no estamos cediendo el paso, pues no está recibiendo esa atención pronta que se requiere para poderle salvar la vida. Recordemos que sobre todo en este tema de las emergencias, de verdad que estamos hablando que 3 minutos son la diferencia entre la vida, entre la muerte, entre una discapacidad de por vida, y pues se nos olvida, ¿no? A veces somos un poquito pues egoístas, ¿no? Porque voy a llegar tarde al trabajo, pues ni modo, que se aguante en la ambulancia, son 3 minutos los que se va a esperar tantito la ambulancia, hombre, y mi trabajo está en juego, pues sí, ¿no? Pero pues ya sabemos, ¿no? Que debemos de brindarle este paso, viene marcado en las reglas de tránsito, entonces, pues bueno, no tenemos pretextos. Algo que también, pues ha cambiado, yo recuerdo que cuando hacíamos estas entrevistas con la autoridad, esta nos decía que eran principalmente los jóvenes quienes quienes incumplían, por así decirlo, en esta conciencia. ¿Por qué? Bueno, decía Tránsito en algún momento, porque van los jóvenes, pues con la música todo lo que da, cántele que cántele, y pues no ponen muchas veces atención. Pero ya lo escuchó por parte del comandante de bomberos, la situación hoy en día está muy generalizada, no nada más es el comandante de bomberos, perdón, no nada más es los jóvenes quienes hoy en día están pues recayendo, ¿no?, en esta falta de conciencia, sino también incluso los adultos mayores, los jóvenes, hombres, mujeres y ahora sí que personas de todo tipo. Tú sabes, tú ya, yo sé que ya se te está viniendo a la mente quizás algún momento en el cual tú recaíste en este tipo de acciones. El punto aquí yo creo pues que sería el que hagamos conciencia, ¿no? El que aceptemos, oye, es cierto, fíjate que la vez pasada yo no me hice a un lado porque tal cosa, y sobre todo que pues no lo volvamos a ejecutar de esa manera. Pues justamente siguiendo con temas de seguridad o de protección civil, en realidad, fíjate que justamente la Coordinación Estatal de Protección Civil dio buenas noticias de que logró sumar a su personal más de 20 elementos para conformar lo que es denominado como Brigada de Respuesta Inmediata, una unidad operativa que se va a encargar de brindar respuesta rápida a los diferentes eventos que se pudieran presentar en nuestro estado. Durante la presentación de este personal, el coordinador estatal de Protección Civil, Daniel Abraham Gámez Martínez, pues destacó la responsabilidad de los brigadistas para salvaguardar a la población y entregó equipo especializado para sus labores. Con esta incorporación, obviamente, la coordinación pues busca reforzar las acciones de prevención, pero también las de mitigación y apoyo ante emergencias y desastres. Por ejemplo, tú recordarás esta situación que se dio por acá en Nogales hace muy poquito tiempo, pues este tipo de brigadas son las que entran de manera rápida a actuar, a ayudar, por ejemplo, en ese tipo de casos o en cualquier otro, pues enhorabuena para Protección Civil. También en la localidad pues debería de irse incrementando, ¿no?, este personal para que se pueda pues dar abasto, ¿no?, a las necesidades de supervisión, de atención, pues que tanto se requieren. Son las 7:25. También en estos temas de atención a desastres o de emergencias, fíjate que pues ha corrido mucho este tema a través de las redes sociales, este tema que tiene que ver con la presencia de la República Mexicana por acá en Colombia tras esta contingencia, ¿no?, que están viviendo hoy en día. Y la presidenta de la República justamente abordó este tema durante la tradicional mañanera. Ella aclaraba que la Brigada de Rescate de la Sedena que se envió a Colombia, pues no logró ingresar por algunas trabas con certificaciones y el gobierno mexicano pues envió ayuda con víveres e insumos. También la presidenta de México aclaró que esta brigada de rescatistas de la Secretaría de la Defensa Nacional no ingresó a Colombia debido a estas solicitudes adicionales por parte del gobierno colombiano. Precisó que la brigada se mantiene lista para salir en cualquier momento y destacó que se ha apoyado de manera solidaria a 98 países. Asimismo, confirmó que México continúa brindando apoyo humanitario mediante el traslado de despensas de insumos médicos en aviones Hércules. Esto dentro de este marco, ¿no?, de que Colombia había dicho, a ver, tú sí, tú no, tú sí entras, de ti sí quiero ayuda, de ti no, por estas pues relaciones, ¿no?, que luego se mantienen entre los países. Y por ahí se había dicho que justamente a México se le había negado pues el ingreso a Colombia de estas brigadas ayudas, pues que se enviaron, ¿no? Para poder ayudar después de este sismo que se registró y que ha dejado ya, pues, un saldo por ahí importante y significativo. Ahorita vamos a hablar de este saldo, vamos a escuchar las declaraciones justamente de la presidenta Claudia Sheinbaum Pardo.
2: Ayer comenté que a Colombia habían ido los rescatistas, la brigada de rescatistas del ejército, pero no. Pidieron certificación por parte de Colombia, están certificados, pero ahora piden otra certificación. Entonces estamos llevando a través de aviones Hércules, despensas, insumos médicos y otras cosas que solicitan. Pero sí, para aclarar que la brigada de la Secretaría de la Defensa Nacional de Rescatistas, pues no fue aprobada por el gobierno de Colombia, está lista para salir en cualquier momento. Bueno, han ido a 98 países a rescatar y a trabajar por la gente, solidariamente. Bueno, es importante que se conociera esta información porque ayer tenía la información de que sí habían ido, pero hoy me hicieron la aclaración en el gabinete de seguridad. Bueno.
0: Bueno, ahí están estas declaraciones que brindó la presidenta de la República en cuanto a esta temática. Pues ahora sí que ellos se lo pierden, porque ya sabemos que pues no es por defender a nuestro país, pero de verdad que sí contamos con personal mucho muy capacitado, tanto Cruz Roja como bomberos, como las autoridades federales, siempre han estado presentes en siniestros en otros países, siempre son los primeros que levantan la mano para ir a ayudar, y pues ya lo decía la presidenta, presencia en 98 países, pues habrá que investigar un poquito, ¿no? ¿Qué es esta certificación que solicitó Colombia a México para poder ingresar a ayudar, ¿no? Porque, pues, si ya se les ha permitido la entrada a 98 países, se pudiera estar, aunque lo hubiera dicho la presidenta, ¿no? Si se estuviera en un tema, pues, político, ¿no? Que ya le comentaba, ¿no? Que si en algún momento Colombia dijo, a ver, tú sí, tú no, esto por las relaciones, pero también, pues, ahí tache, ¿no? De ser así para Colombia, que, bueno, ante una contingencia, pues, ahora sí que ayuda es ayuda, ¿no? Y tiene que ser recibida pues de quien extienda la mano, porque México también pudo haber dicho, a ver, no, pues no, no hay buena relación, no te envío apoyo, y sin embargo, pues fueron también de los primeros que dijeron, a ver, ¿qué se requiere? Nosotros ayudamos, como siempre mostrando esta pues solidaridad. Son las 7:30. ¿Qué te parece si pasamos rápidamente a la siguiente pausa comercial? Y al regreso continuamos con la temática de índole local, estatal y nacional. Regresamos, estás en las noticias con Madre.
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0: La mañana con 34 minutitos. Seguimos por acá atentos a esta agenda del gobernador del estado de Sonora, que ya les decía, últimamente, pues no han mandado la agenda. De dónde va a andar, ya las últimas visitas que estuvo realizando por acá a Cajeme, muy así como de, pues no tan imprevisto, porque por supuesto me imagino que ellos ya lo traían agendado, pero no se nos estuvo invitando o avisando a los medios de comunicación, llegaba así como que de sorpresa, ¿no? Al menos la última, que fue la de la visita de Hornos. Y por acá, hoy tampoco mandó agenda, así como que hoy va a estar el gobernador, sino que nos dimos cuenta por la invitación que se le hace de manera directa a los estudiantes que tienen que ir a recoger, pues, su beca. Estoy buscando, de hecho, miren, no sé dónde dejé esta invitación. No sé si recuerda, a ver si es en la Arena Itzon, creo, este evento. A ver, estudiantes que tienen que recoger su beca, repórtense para ver a qué horas los citaron, qué les dijeron, quién les va a dar por ahí este incentivo. A ver. No le encuentro, a ver. No encuentro dónde guardé esta invitación. La guardé muy bien. También la guardé, que miren, ya no la encuentro por acá. Pero bueno, de todos modos, invitados oficialmente o no, vamos a andar por allá sí o sí. Pásame la invitación. Es que se la reenvié por acá ayer antier a unos compañeros, ¿no? Cuando les preguntaba, oye, ¿sí irá a venir? Por acá, gracias a quien ya se está reportando, por cierto, nos están diciendo que tienen unos gatitos en adopción. Son 3 hembras, tienen alrededor de 5 meses. Son muy juguetones y se dejan querer, muy cariñosos y limpios. Saben usar el arenero. Si alguien esté interesado, comuníquenlo con nosotros, nos dicen por acá, si alguien está interesado, pues bueno, se reporta y con muchísimo gusto les envío las fotografías de estos tres gatitos que al parecer tienen por acá, justamente en la zona de Torres de París. Esto también, hablando de conciencia, ¿no? Que hemos abordado este tema desde el inicio de este espacio, ¿no? Qué importante también atender a este sector de los callejeritos, que ya veíamos esta información hace días, que más del 90% de los callejeritos que llegan a las veterinarias canalizados por parte de las asociaciones de rescate animales, traen consigo cáncer, traen consigo ya avanzados, pues, y sin duda alguna esto merma, ¿no? Su calidad de vida en cuanto a la recuperación, dicen. Bien nomás, a ver, dice yo de la... Bueno, no, también la borró. Es que les digo, todos borramos, quienes andamos en esto de los medios y que sabemos que luego tenemos que estar por ahí peleando el tema del espacio en los celulares, pues... luego andamos ahí batallando con el espacio. Con el espacio. Bueno, seguimos mientras con la información, que por cierto, más adelantito, bueno, ya casi viene en camino, se está reportando por acá el presidente de la Canaco, César Aguiar Arnold, va a estar por acá con nosotros ahorita platicándonos acerca de todos los detalles de la Feria del Regreso a Clases que se va a desarrollar este fin de semana aquí en Ciudad Obregón, en el Centro Magno. Pero mientras llega, fíjate que también pues ha sido uno de los organismos, la Canaco, que ha estado recordando la importancia de darle atención sí o sí al primer cuadro de la ciudad o al centro, porque sabemos que es nuestra carta de presentación. Si bien tú puedes decir, no, es que yo no compro en el centro porque yo me voy a Tucson, me voy al otro lado, no sé, me voy al supermercado, bueno... A final de cuentas, es parte de nuestra identidad, es parte de nuestra historia y es un área que se tiene que rehabilitar justamente también por la generación de empleos que hay por allá, porque muchos sí seguimos comprando por ahí en esa área de la ciudad. Y bueno, justamente César Aguiar Arnold, el presidente de la Canaco por acá en Ciudad Obregón, sobre todo después de este periodo de lluvias que estamos viviendo y los daños que se han intensificado a los que tú y yo ya conocemos, pues ha reiterado que es de suma importancia el que pues se atienda de una vez por todas este sector y que no se le esté sacando la vuelta, porque sabemos, tenemos años y años y años en espera de que se brinde la atención correspondiente y pues nada que se hace. Vamos a escuchar un poquito de estas declaraciones justamente que emitía al respecto.
14: Formar un muy buen equipo de trabajo, solicitar a todas las cuadrillas que nos vayan apoyando de perdida para salir de esto, porque sí, pues todos vemos las condiciones, ¿no? Y los baches recién lavaditos y afilados, que pues la verdad es un tema, pues por las llantas, la suspensión, todo el tema, pues ahora sí que nos pega en el bolsillo el tema de las condiciones de las calles, ¿no? Y por otro lado, pues sí tendríamos que hacer una muy buena mesa de trabajo y ahora sí ver cómo lo vamos a llevar a cabo, porque no podemos seguir esperando más. Es un tema urgente, no puede esperar este tema del centro, y pues sí, si no es, tendríamos que saber con quién ahora sí, porque pues ya si lo hemos pedido muchas veces y no se da la respuesta, a lo mejor estaremos tocando una puerta equivocada, ¿no? Entonces, ¿dónde es donde sí puede haber ese resultado? Y ahora sí que pues tenerlo y merecerlo, ¿verdad? Como lo hemos venido platicando.
0: Sin duda alguna, sabemos que hay callejones y hace todavía poquito, fíjate, en una de las últimas lluvias, que se estuvieron presentando, nos trajeron este reporte de una señora, me acuerdo mucho, que se cayó en el callejón de la, que está por ahí enseguida de la Benavides. ¿Qué calle es la no reelección justamente? No reelección entre 5, por ahí enseguida de la Benavides. Tú ya sabes que si tú pasas ahorita está completamente destrozado todavía este callejón, que no se le ha brindado pues atención, y en una temporada de lluvias pues quedó lleno de agua, y esta señora dijo, pues ahorita le saco la vuelta aquí al charquito, y tómala, que había un tremendo llón, se le quiebra el celular, aparte los raspones con los que se quedó, y bueno, ni con este tipo de casos constantes de los vehículos, también que reciben pues fuertes daños, las autoridades le han entrado. Que ha habido algunos rescates en algunos sectores, cierto, sí es cierto, sí ha habido esta, a ver, así enseguida de... sí se le ha dado atención a algunos de los callejones, pero todavía sigue haciendo falta pues mayor atención en el tema, porque también hablando también de nueva cuenta con de la falta de conciencia, algunos de los callejones que ya se habían rehabilitado, ahorita te das la vuelta y están completamente destruidos. Entonces pues sí o sí, no, ya no sé qué es lo que está esperando la autoridad para poderle pues brindar la atención que se requiere por acá en este tema, ¿no? Porque, insisto, han pasado administraciones tras administraciones y pues nada que se logra un avance en concreto en el tema. Pero bueno, ahorita vamos a aprovechar también para platicar acerca de ello con el titular de la Canaco que ya les platicaba. En unos momentitos más va a estar por acá con nosotros platicándonos todos los detalles. Si tú tienes alguna duda con esta actividad que se va a realizar el día de mañana, ya sabes que puedes realizarlo a través de las líneas de WhatsApp que están completamente a tu disposición. Son las 7:43 minutitos, y en lo que tú te reportas conmigo a través de la línea de WhatsApp que ya conoces, 6441-6807-30, con esas dudas que si por dónde va a pasar el camioncito, oye, pero ¿cuánto me va a cobrar? Oye, pero es una persona, ¿puedo llevar a mis hijos porque no tengo quien me los cuide? Oye, pero... todo te lo vamos a estar contestando por acá, así que tú venos enviando esas dudas, esas preguntas, esos cuestionamientos que tienes para poderte sumar este sabadito que ya les he dicho, yo no he comprado exactamente nada, yo mandé a la bendición con la mochila toda rota, pobrecita, me remordía la conciencia porque me decía, mamá, tengo con la misma mochila desde quinto grado. Y yo, pues es que me salió muy bueno. Vamos a tener que ir a corretear la misma marca porque le ha durado bastante esta mochila. Pero ya me dice, mamá, ya de plano no la puedo reciclar otro año. Y yo, pues te esperas a la feria del regreso a clases para ir a ver cómo van a estar las promociones, los descuentos. Y aprovechamos y ahí hacemos la compra de los útiles. Y como Mateo entra hasta el 31, tú sabrás también toda la educación básica, pues tampoco tenía así como que mucho puro al respecto. Son las 7:45, ahora sí pasamos a la pausa, regresamos con esta entrevista, sigo recibiendo por acá tus dudas a través de la línea de WhatsApp.
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0: Misión. Son las 7:46. Ahora sí estamos listos por acá para darle atención a todas las dudas que usted tenga con referencia a esta feria del regreso a clases que vamos a tener por acá en Ciudad Obregón el día de mañana. El día 15, el día sábado 15. Te digo que ya ando con el estrés porque toda la semana yo creo que la gente ha de decir, ve la Susy, o sea, viene a dar noticias o viene a contar todas sus historias, porque toda la semana les he dicho que el lunes entraron las preparatorias a clases y me dice la niña, mamá, ya voy a entrar y no me compraste nada. No, mijita, es que la feria del regreso a clases es hasta el día 15. Todavía ayer antier me dice, mamá, me da vergüenza llevar esta mochila toda rota. Necesito una mochila. Y yo, pues, ve revisando ahí en las plataformas. No tengo tiempo, si no te esperas hasta la feria del regreso a clases, que yo sé que muchos estamos esperando ese momento porque queremos ahorrar. La verdad que la situación está complicada y queremos aprovechar los descuentos que nos han prometido que van a tener por allá. Y aparte, bueno, yo sé que también las mamás, todo este periodo vacacional no les hemos cortado el cabello a las bendiciones, mira, no les hicimos la limpieza de día, o sea, yo todo he dicho, en la feria del regreso a clases, yo creo que me van a ver ahí desde que abran hasta que cierren, porque tenemos planeado recorrer todos los servicios y ahora sí que todos los stands que van a tener por acá. César Aguiar Arnold, presidente de Canaco Ciudad Obregón, uno de los organizadores de esta feria, recuérdanos qué servicios van a tener para ir haciendo por ahí la lista de qué me urge más para irme organizando yo y los otros padres de familia que están en la misma situación.
18: Así es, Susy, muy buenos días, muchas gracias por el espacio, un saludo también a todo tu auditorio. La verdad que un gusto estar aquí con ustedes y sobre todo pues trayéndoles buenas noticias, ¿verdad? De este buen fin de regreso a clases, ¿verdad? Entonces, lo que estamos nosotros organizando es ahora sí que una fiesta familiar, vamos a llamarle así, ¿no? Esta feria de regreso a clases, que lo que buscamos es obviamente pues que el comercio se ponga en una temporada en donde realmente ya no vuelve a haber en todo el año, ¿verdad? Porque pues el ciclo escolar inicia y acaba hasta el otro año. Lo que estamos buscando es vender los artículos a muy bajo costo, ¿no? A muy bajo costo. ¿Y qué es lo que vamos a encontrar? Útiles, libros, mochilas, uniformes y calzado, corte de cabello gratis. Va a estar también una unidad del IMSS dando certificados médicos, tecnología y telecomunicaciones, salud visual y dental, va a haber ópticas, va a haber dentistas. También temas de trámites, porque vamos a tener ahí los de Sonora Atiende, van a estar también los de registro civil, dando actas de nacimiento gratis o correcciones o cualquier tema que, oye, es que tengo que ir a Hermosillo, oye, para hacer la fila acá, pues aquí va a haber un módulo especial para los asistentes de aquí de la feria de regreso a clases. Pues es un esfuerzo que estamos haciendo también con el ayuntamiento. El ayuntamiento va a tener descuentos ahí, va a estar un módulo de tesorería, otro de Lomapaz, también dando descuentos en el agua, y el otro también es de parte del DIF, porque ellos también tienen ciertas dinámicas, rifas, programas, capacitaciones y demás que nos quieren ofrecer. Y pues la verdad es que algo muy curioso, que ahora que estábamos invitando a los comerciantes, nos agradecieron este esfuerzo. Oye, hace falta este evento aquí en Obregón.
0: Y es que se tenía, ¿no? Y durante estos años que se ausentó, de verdad es que sí lo extrañamos.
18: Así es. Entonces, lo que estamos buscando, pues, oye, que eso nos hace impulsarlo cada vez más, ¿no? Porque, pues, a final de cuentas sabemos que estamos logrando y siendo un bien aquí en Cajeme, en Ciudad Obregón. Y es por eso que también, Susy, vamos a poner 5 rutas de camión que van a ser exclusivamente de aquí, de esta feria, que ahí pues nos están ayudando de parte del gobierno del estado, en donde 5 camiones van a pasar por todas las colonias de Obregón. O bueno, tratamos de abarcar casi todas las colonias de Obregón, en donde vamos a tener 5 rutas. La primera ruta sale de la calle Jalisco y Paseo de Las Palmas, acá al sur de la ciudad, y se viene a Las Misiones, a donde está el Oxxo en la glorieta
19: ahí sobre el Boulevard Ejército Nacional. Y luego se viene al Boulevard Ramírez y 5 de Febrero, donde está el Circle K. Y ya se viene al Centro Magno. Luego la segunda ruta es en el Boulevard Casablanca, donde está la Ley, ahí al fondo. Luego viene y se para acá en la calle Quino y Antonio Caso. Hay una ferretería ahí. Luego se viene al Estadio Tomás Oroz Gaitán y ya termina en el Centro Magno.
0: Todos estos puntos que estás mencionando, yo puedo esperar por ahí el camioncito y me va a recoger donde sea, porque comentabas que iba a hacer ciertas paradas. En el transcurso sí se va a parar, o sea, si ve alguna familia. Y también ayer me preguntaban, oye, Susi, normalmente cuando te dan este tipo de apoyos, te dicen una persona por familia. O sea, dice, no tengo quien me cuida las bendiciones, ¿puedo ir con ellos? Y yo, pues yo no sé si sí o sí no, pero yo le dije, tú diles que dijo la Susi que sí, tú vete con tú y el chamaquero en el camión gratis, porque pues ustedes lo han dicho, ¿no? Que va a ser prácticamente una fiesta familiar en la cual, pues, mientras las bendiciones están viendo por allá el baile cultural, la mamá anda checando ahí los presupuestos y el papá anda revisando por allá otra cosa. Yo no sé si ya me metí en problemas o no, pero yo dije, tú diles que dijo la Susi que sí, me tienen que recibir en el camión con todas las bendiciones. Además, llévense a los vecinos y a las vecinas también, aprovechen el camioncito y vayan y hagan las compras.
19: Así es, con todo y todo, sin problema, puede ir toda la familia. Se pueden, pues es que al final de cuentas lo que estamos buscando es facilitar el acceso a este evento. Pues es un gran esfuerzo que estamos haciendo y queremos que realmente llegue pues a la mayor cantidad de población que se pueda, ¿verdad?
0: Así es, porque siempre es una lata, creo que todos lo hemos vivido, ¿no? El que la comadre te dijo, es que yo compré la mochila en tal parte en descuento, y ahí vas allá, pero la otra vecina te dijo, no, pero los cuadernos están en oferta en acá, o sea, de punta a punta, y yo sé que van a decir, oye, Ciudad Obregón está chiquito dentro de lo que cabe en distancias, pero es gasto de gasolina, es gasto de tiempo, y luego fuiste y ya no había cuadernos, y te tienes que ir a la otra tienda, y luego a la otra tienda, y ya no alcanzaste ese día, y tienes que hacerte organización para el siguiente día, pues bueno, tener toda la mano, y aparte que me van a llevar gratis, y luego aparte que me van a dar descuentos, y luego aparte que voy a terminar ayudando y generando empleos y apoyando ese comercio local que lo requiere, pues bueno, de verdad que ahora sí que ya no podemos poner pretextos ni quejarnos para no sumarnos.
19: No, y también, ¿sabes algo? Va a haber sorpresas y va a haber dinámicas, rifas, premios que vamos a tener de parte de muchos patrocinadores, y pues que va a ser importante andar ahí y anotarse en la tómbola para que te ganes algo, ¿verdad?
0: Perfecto. Otra duda que nos enviaban, oye, Susi, pues no sé si me van a pagar todavía, la verdad, dando por ahí apostándole ahorita, ni modo, no lo debo de hacer, dicen, pero a la tarjeta de crédito, ¿va a haber opciones de pago por si no tengo efectivo, que o no sé, la transferencia o el pago con tarjeta? ¿Se va a poder
19: sí,
0: o no?
19: Sí, los comerciantes deben de llevar su terminal para poder aceptar todos los métodos de pago, incluso también pues tener la cuenta del banco ahí visible, los precios van a estar visibles, en donde vas a llegar y no va a ser sorpresa lo que te cobren, sino que, oye, el paquete vale 200 pesos, este vale 300, y digo, por ahí es donde van a oscilar los paquetes, de los 200 a los 450 pesos, más o menos, ¿no? Okay. Y esto te está garantizando al menos un 10%, 15% menos que comprarlo en cualquier otro lado, ¿no?
0: Que eso también es importante, lo recalco bastante, que van en coordinación con Profeco y por acá se dijo, bueno, vamos a estar vigilantes. Yo les preguntaba por acá en rueda de prensa porque nos tocó en algunos Buen Fin hace algunos años que, bueno, si algo costaba 10 pesos el día de hoy, el Buen Fin era el viernes, te lo subían a 13, aunque el precio original era de 10, te lo subo a 13 para el día del Buen Fin decirte, oh, tiene descuento y te lo dejo en 10. Entonces va a estar la Profeco por allá vigilando que quien se quiera pasar por ahí de listo, pues no lo pueda hacer y vigilando que realmente se cumplan pues con esto que se está ofreciendo, estos descuentos y estas promociones.
19: Así es, y todos los comerciantes que están ahorita convocados, invitados, son empresarios locales, son empresas familiares que pues ahí la familia es quien realmente atiende el negocio y lo levanta, es el negocio o la economía de mostrador que le llamamos, quien abre realmente la cortina del negocio y lo atiende, y al final del día, después de cerrar, pues ya tiene que bajar esa cortina. Por otro lado también, Susi, se nos pasaba un poquito, pero vamos a tener stands de comida.
0: Okay.
19: Entonces va a haber ahí también muestra gastronómica de aquí local, en donde van a estar los del Deshuesadero vendiendo las pizzas, van a estar los del My Burger con tortas y hamburguesas, va a estar Coyotas Mozas, también para los postres.
0: ¿Qué tal?
19: Ahí con los coricos, empanadas y coyotas.
0: Oye, van a tener que estar como cuando llegas al restaurante y terminas de comer y te tienen que decir, oiga, ya tiene que consumir o por favor retírese porque vamos a querer estar metidos ahí todo el día.
19: Pues es parte de, porque también va a estar nuestro hey amigo Armando. Okay. Entonces, pues ahí también pues va a haber mucho, mucho que comer, mucho que ver. Vamos a tener también shows de danza folclórica, okay, urbana, va a haber un grupito sierreño, todos son estudiantes.
0: O sea que van a poder ir a echar la bailada también, sí, la desempolvada por ahí.
19: Va a haber pista y todo, va a haber ahí el escenario. Y lo muy importante mencionarte que son estudiantes, que están formando sus grupos, que están queriendo salir adelante y pues que ahí estamos apoyando esta parte, ¿no? Y que con mucho gusto nosotros queremos presumir todo lo bueno que tenemos, Susi.
0: Perfecto. Recuérdanos el horario, a qué hora va a estar abierto, a qué hora van a cerrar, si van a cerrar por horario de comida y rápidamente nada más las salidas de estas 5 rutas para que usted pues vaya anotando y si me queda alguna duda, ¿a quién le hablo? ¿En dónde busco? ¿En redes sociales? ¿Cómo le hablo para saber exactamente en qué punto debo de pararme para pues asegurar que me pueda ir y venir en el camioncito?
19: Así es, sí. Les recordamos que es este sábado 15 de agosto en el Centro Magno, aquí en la calle Sinaloa, entre Guerrero y Guerrero Hidalgo.
0: Hidalgo, sí.
19: Entre Guerrero y Hidalgo. Es de 8 de la mañana a 8 de la noche, ya tenemos todo un programa, nos van a estar acompañando a lo largo del día el Ángel Godínez y el Mudo.
0: ¿Qué tal?
19: También vamos a tener ahí show con ellos, buenas dinámicas, la verdad es que son buenos conductores ahí que ya nos han apoyado. Y para que puedan asistir sin ningún pretexto tenemos las diferentes rutas que las vamos a publicar también en la página de Canaco, o ya están publicadas.
0: Canaco Obregón.
19: Así es. Y la salida es de acá de una ruta en Jalisco y Paseo Las Palmas, otra acá por Casablanca, otra en la colonia Aves del Castillo, en el Boulevard CTM y Michoacán. El otro acá va a estar en la Plaza de Cocorit, Plaza de Esperanza, en Villa Bonita, ahí en la Plaza Valentín, en el Parque Valentín. Luego el otro de acá en la colonia Beltrones, en el Boulevard Las Torres y la calle Almendro. Pero va a estar Plan Oriente, por todos lados van a andar estos camiones todo el día, cada 2 horas van a estar saliendo, salen a las 8 de la mañana y luego la otra salida es a las 10, a las 12, a las 2, a las 4 y a las 6 ya regresan a la gente.
0: ¿Cómo me va a dar cuenta que si no es el de ruta o si es el de la feria del regreso a clases?
19: Van a tener ahí un distintivo de feria de regreso a clases y vamos a tener en las paradas gente. Okay. Ahí va a haber personal que va a estar apoyando y ya viene el camión, no espérame tantito. Oye, es que viene mi cuñado, mi vecino, verás, dame chancita. Bueno, la aguantamos tantito. y ahí ellos son los quienes van a gestionar esa parte también de los tiempos.
0: ¿Qué tanta gente es la que se espera en esta feria?
19: Estamos esperando más de 3,000 personas a lo largo del día.
0: Perfecto.
19: Mínimo.
0: Y son, si mal no recuerdo, más de 40 los stands o los comercios locales que se suman.
19: Ajá,
0: ¿y
19: sí,
0: servicios?
19: Son 40 stands los que van a estar ahí.
0: Perfecto. Pues ahí está esta invitación para que usted se sume ya dentro de este marco, que también el lunes inicia la entrega de los uniformes escolares, pero sabemos que con un uniforme y con una camiseta blanca nada más, pues no la hacen los estudiantes durante todo el año, entonces hay que ir a aprovechar. Que eso es otro tema, César. Yo también que ando como buena mexicana todo a lo último, por ejemplo, en el caso de los uniformes del CEBETA 198 por acá de Providencia, desde hace 15 días nos dijeron que ya no había playeras, o sea, que no había tallas. Yo estoy confiada en que va a haber por acá en la feria, porque si no, pues ni modo, ahí la Secretaría de Educación va a tener que permitir a los estudiantes que vayan sin uniforme, o no sé qué va a pasar, porque hace 15 días nos dijeron, no, es que ya no hay tallas. Hay que buscar en los locales del centro si todavía tienen tallas, entonces pues estamos bien confiados en esta feria.
19: Así es, no, estoy seguro que todo eso que me comentas sí lo van a encontrar. Hemos platicado con cada uno de los proveedores, pues para que se preparen y tengan de todo, ¿verdad? Los paquetes ya listos, la terminal, que tengan buen stock. Y si ahí no cabe todo, pues que lo tengan ahí porque se va a acabar y hay que ir por más y resurtir ahí mismo en la feria escolar.
0: Perfecto, pues esperemos que se haga toda una tradición y cada año estar presentes por acá en esta feria. Gracias, César, te reitero porque pues esta cabina es de ustedes, que ya hablábamos ahorita, ya se nos acabó el tiempo, pero ahorita también abordábamos este tema del reordenamiento del centro que tanto urge. tendremos que hacer cita por acá, agenda, y recibirte más adelante también para abordar esta temática que es de suma pues importancia para la localidad.
19: Claro que sí, cuenta conmigo y aquí estaremos informando de todo lo que compete del comercio.
0: Perfecto, pues muchísimas gracias. Es momento de pasar a la siguiente pausa comercial. Al regreso, ya en la segunda hora de este espacio de noticias, te recuerdo que estás en las noticias con Madre.
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0: 8 de la mañana con 5 Minutation. Seguimos por acá a través de las noticias con Madre. ¿Cómo van las filas por acá en la entrega de becas? Que se reporten con nosotros, que nos cuenten, que nos platiquen para saber cómo andan las filas. Si no, bueno, de todos modos por acá ya va por acá la comitiva. En busca de la nota. Sí, por acá se nos decía que al parecer no va a estar el gobernador, pero bueno, viene la Secretaría de Educación y Cultura y vienen algunos pues funcionarios también, ¿no? Que ocupamos por ahí algunos detalles informativos, así que pues vamos a estar presentes también en unos momentillos más por allá. Bueno, continuando con la información de índole general y siguiendo también con esta, pues, temática de los menores, todavía nos quedan poquito más de 15 días de este periodo vacacional en el cual, pues, muchos niños, por muchas situaciones, no los pudimos sumar a estas actividades de los campamentos de verano, que por la economía, que porque no tengo quien los lleve y los traiga, bueno, por cualquier situación, y se tienen que quedar durante horas y horas en casa. Tras esto, se elevan los riesgos que se pueden tener porque tenemos esta costumbre tan mala y tan fea de, por ejemplo, dejar algún líquido con el que lavo el baño en la botella de Coca-Cola que deseché o en la botella de jugo. Hay por ahí algunos padres de familia también que luego dejamos la gasolina que utilizamos, no sé, para lavar algunos artefactos cuando echamos la mecánica. Hay muchas situaciones, los medicamentos a la mano y luego los niños ven que mamá, que papá se tome el medicamento y ellos andan jugando al doctor y terminan consumiendo estos medicamentos. Bueno, son muchas las situaciones que se pueden dar dentro de este marco o de esta estancia de los menores en casita, por lo cual se está haciendo un llamado de parte de Alma Rosa Gil Llanes, quien es la responsable del programa de prevención de accidentes de COEPRA de la Secretaría de Salud en este estado de Sonora, a que se eviten, a que se reduzcan los riesgos de intoxicaciones accidentales. ¿Cómo? Bueno, teniendo cuidado con los medicamentos, con los productos de limpieza y otras sustancias que sabemos que por ende son peligrosas. Hay que guardar estos productos en lugares altos, cerrados y fuera de la vista infantil, además de evitar almacenarlos en estos envases que les comento de refrescos o alimentos. Son algunas de las recomendaciones para evitar algún incidente. Y ante la posible ingesta, miren, de manera inmediata no hay que dejar pasar tiempo, llamar al 911 y acudir de manera inmediata al médico en busca de atención. Vamos a escuchar justamente un poquito de esta información que nos brindaba Gil Llanes al respecto.
1: Como dices, los niños están en casa y frecuentemente, pues, con su curiosidad y afán exploratorio, pues andan agarrando ciertas cosas, ¿no? Y entre ellas, pues a veces agarran los medicamentos porque creen, o nosotros les comentamos la idea de que son dulces. Entonces se llaman la atención los colores, las formas, y es muy fácil que los puedan ingerir. Las intoxicaciones en infancia constituyen una causa común de consulta en los servicios de urgencia y pueden poner en riesgo la vida del paciente, en este caso los niños. Y son más frecuentes, pues, como dice, de lo que nos gustaría que fueran. Generalmente se presentan en el hogar, algunas veces en las escuelas. Ahorita es un tiempo muy propicio para la prevención, porque están ahorita de vacaciones, están en el hogar, pues los llevamos a sitios recreativos y debemos de tener cuidado con el entorno también para que no puedan agarrar algunos materiales o algunas plantas que también nos puedan infectar.
0: Bueno, ahí está este llamado. Yo creo que ya lo sabemos, ¿no? Como padres de familia, todas estas medidas que tenemos que emprender, pero también luego se nos olvidan estos riesgos y bueno, hay que ponerle suma atención para el día de mañana, pues ahora sí que no estar sufriendo las consecuencias que esto pues nos pudiera traer. Continuando con buenas noticias y con temas del gobernador del estado de Sonora, fíjate que después de 12 años del derrame en el río Sonora, el gobierno de México y el gobierno de nuestro estado van a iniciar el próximo mes de septiembre una nueva etapa de remediación ambiental total con una inversión de 654 millones de pesos. El gobernador de este estado, Alfonso Durazo, expuso que los trabajos se van a desarrollar en los 8 pueblos de la cuenca y van a incluir caracterización, muestreo, remoción, tratamiento y disposición de materiales que representen riesgos para el ambiente y la salud. ¿Para qué? Bueno, para poder concluir esta primera etapa en diciembre de este mismo año. Fue a través de un encuentro en Ures, donde Durazo Montaño y la misma secretaria del Medio Ambiente, Alicia Bárcena, pues aseguraron que los recursos ya están disponibles y listos para poderse ejecutar y que el programa contempla revisar más de 5,000 muestras históricas, realizar nuevos estudios y mantener vigilancia y monitoreo, además de informar de manera periódica a las comunidades sobre los avances de la remediación. Pues sin duda alguna es una excelentísima noticia, un tema también de justicia social. ¿Cuántos años esperando, cuántos años con la exigencia por parte de los vecinos de ese sector, ¿no? Que ya están, valga la rebuznancia, pues esperando, ¿no? Poder regresar a aquellos tiempos anteriores a cuando se presentó, pues, esta tan lamentable situación. La restauración, vamos a

0: les la cara. Lo importante es que de aquí nos vayamos con la convicción y el compromiso de que tenemos que continuar dialogando, platicando, poniendo sobre la mesa soluciones con el mejor ánimo, con buena fe y con la certeza de que de parte del gobierno federal y del gobierno del estado van a encontrar invariablemente un claro compromiso de resolver a fondo un pendiente que viene del 2014.
1: Pues ahí está este pendiente que al fin se va a abordar, que al fin se va a atender, y pues enhorabuena, por supuesto, que pronto se reflejen todos estos beneficios. Son las 8 de la mañana con 14 minutitos, vámonos a la pausa, regresamos de manera inmediata para seguir por acá con la información de índole local.
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2: 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Gracias por continuar con nosotros esta mañana. Susy Arana continúa llevándote la información más relevante del momento. Continuamos con más noticias.
1: Continuamos con más noticias por acá, son las 8:17 y bueno, sigue por acá los colectivos de búsqueda de personas en calidad de desaparecidos muy activos, haciendo lo suyo, haciendo su chat Cochabamba, no solamente en lo que es el estado de Sonora o bueno, el municipio de Cajeme, sino ahora sí que a lo largo y ancho, y justamente están informando

0: informando a la población acerca de esta entrante actividad que van a tener por parte de las guerreras buscadoras de Cajeme y a partir de este 14 de agosto. Se trata de una jornada de búsqueda que contempla la atravesada el Valle del Yaqui, San Ignacio, Río Muerto, Vicam y el municipio de Cajeme. Silvia Velázquez Rodelo, quien es la líder de este colectivo, pues expuso que en distintos puntos se tienen ya algunos reportes sobre posibles fosas clandestinas y es justamente ahí donde se va a estar trabajando durante esta semana. Se informó también que se va a estar trabajando con apoyo de las autoridades y maquinaria de la Comisión Estatal de Búsqueda de Personas, además, bueno, de otros colectivos de madres buscadoras. Esta jornada que se realizará bajo la consigna No Buscar No buscamos culpables ni justicia, solo queremos encontrar a nuestros desaparecidos. Va a arrancar por acá en el municipio de Empalme, en la zona de la Atravesada, y bueno, se espera tener positivos resultados para llevarle esa paz que tanto requieren, pues muchas familias después de tener meses o años en la espera de información del paradero de alguno de sus familiares. Quien pueda sumarse con algún tipo de apoyo, que llámese suero, que llámense guantes, que los insumos que se requieren para el trabajo, que las palas, bueno, usted ubíquelas por ahí a los medios oficiales, la página oficial de Facebook del colectivo, y a través de ese método usted se puede reportar con Silvia o cualquiera de las integrantes para hacerles llegar estos insumos para que puedan continuar con las búsquedas de personas en calidad de desaparecidas. En buenas noticias, por acá del municipio de Cajeme, fíjate que se tiene un avance positivo en la instalación o construcción de una nueva empresa cartonera por acá, con una inversión de 1.138 millones de pesos, tanto en infraestructura como en maquinaria, es lo que destacó la alcaldesa Claudia Fabiola Santa Cruz Avilés. Justamente ella estuvo realizando una supervisión de los trabajos junto con directivos de la compañía que producirá empaques para Constellation Brands y que forma parte de una red internacional con presencia en más de 40 países. La primera nave de producción se construye en una superficie de 21.500 metros cuadrados y bueno, se prevé que los primeros productos pues salgan en diciembre de este año, mientras que la ampliación total del proyecto pues concluiría hasta mayo del entrante año 2027. De acuerdo con el gerente de la planta Obregón, Francisco Pérez, los empleos van a ser ocupados tanto por el talento local como también el gobierno municipal pues ha entregado facilidades y ha entregado pues estímulos fiscales y también pues estas agilizaciones que luego se requieren en tema de permisos y en temas de servicios. Esperemos que pronto esta empresa sea una realidad por acá en el municipio y logre darle pues ahora sí que atención a estas demandas de empleo que tienen pues muchas familias. Recordemos, bueno, sí se habla, ¿no?, de la llegada de algunas pues empresas, ¿no?, durante este año, pero la verdad es que yo siento que todavía sigue haciendo falta mayor generación en el tema. Todavía pues hay personas y es muy común ver, ¿no?, en los grupos estos de ofertas de empleo la búsqueda en la que se mantienen muchas familias, así que bueno, enhorabuena por esta nueva apertura que ya tiene tiempo anunciándose y que pronto se va a poder concretar y que pronto va a poder ser pues ahora sí que toda una realidad. Pues ahí está este detalle informativo este detalle que, insisto, siempre es pues de mucho gusto, ¿no? El poder brindar pues estas buenas noticias. Hablando de buenas noticias, lo iba a dejar para lo último, pero pues de una vez, ¿verdad? ¿Para qué dejar hasta lo último lo que podemos ir manejando desde ya? Fíjate que hay una familia por acá en la zona del Molino de Camú en Hermosillo que ha destacado muchísimo por el rico pan que producen, pero lo peculiar también es que quienes lo elaboran y quienes lo comercializan, pues son menores, que iniciaron también desde los 9, 10 añitos, no porque se les mandara, sino porque ellos tenían este sueño de poder hornear y compartir pues sus destrezas culinarias con las personas que van rumbo al río Sonora. ¿De quién se trata? Vamos a conocer por acá esta historia.
1: Hace 200 años, el Molino de Camú fue escenario de una historia de grandeza. Los hermanos franceses Camú fundaron ahí el primer molino harinero de vapor del noroeste, un imperio que incluso llegó a tener su propia moneda y exportaba harina. Con el paso del tiempo, el molino dejó de funcionar y la comunidad enfrentó grandes cambios. Pero hoy una nueva generación vuelve a darle vida a este suelo, aunque de manera distinta, pues ya no se hace harina, sino pan.
2: El niño tenía como 10 años cuando se vinieron a vivir unos hermanos de Sinaloa aquí a la casa y le enseñó a hacer pan virote. No quería nada de regalo de cumpleaños, que lo que quería era que su papá le regalara un horno. Y pues nosotros decíamos, ni al caso. Y apá, el horno, apá, el horno. Y un día se puso y se lo hizo y nos empezó a hornear. Y empezó a vender aquí en el pueblo. Y yo decía, ay, pues se me hacía feo. Y ya un día que voy me lo encuentro allá en el San Pedro que andaba vendiendo. Yo me oponía que fuera porque que estaba chiquito, tenía 13 años y pues así empezó. Salía de la escuela y se iba a vender. Llegaba, hacía su pan y se iba a vender en la tarde. Quería ser chef o piloto aviador. Y ella desde chiquita igual, ella había vendido desde chiquita. Cuando no vendía una cosa, vendía otra. Y un día llegó y compró la masa y todo, la harina para hacer las donas y le salían feas. Y así otro día hasta que le salieron igual. En la mañana se dedicaba a hacer sus donas y en la tarde se iba a la prepa, saliendo de la prepa sí y las vendía. Ahorita ya terminó su prepa, ya se va a ir para la universidad. Dice que va a seguir trabajando para pagarse su escuela y va a estudiar.
1: Esaú y Melisa comenzaron desde casa con apenas un kilo de harina y el apoyo de su hermano David, de apenas 9 años de edad, además de su mamá y papá. Entre pan de vieja, donas y novias de Bavaria, fueron conquistando a quienes transitan hacia el río Sonora, comercializando sus productos en el Tronconal y en San Pedro el Saucito.
3: Me gusta mucho, me entretengo y me gusta trabajar, me gusta todo lo que tenga que ver con negocios. A veces vendí ropa, a veces vendí aretes, dulces, palomitas, gomitas. Me gustaría tener mi propio negocio, un emprendimiento bien. Por ejemplo, seguir con este negocio de la panadería, pero hacerlo en un buen punto y crecer.
4: Que les echen ganas, que todo es parte de un proceso. O sea, es parte de la vida, es parte de existir, de crecer y de vivir. Por ejemplo, yo ahorita estoy empezando en esto, pero hay otras personas que a mi misma edad empezaron con esto y ahorita ya tienen 25, 30, 40. De hecho, conozco un señor que vive en La Herradura y me dice que él cuando estaba chiquito, entre toda su familia, hacían 1,500 donas y surtían primarias, kinders, tiendas, de todo. Y pues yo creo que esa fue también como una inspiración. Él ya tiene, o sea, primero levantaron a uno de su familia, le hicieron casa y luego así se fueron y ahora todos tienen una mejor calidad de vida. Que a veces sí digo, no me quiero levantar, me quiero dormir. Pero eso es parte, tengo que tener responsabilidad y constancia si quiero llegar a mi objetivo.
1: No esperar a que lleguen las oportunidades, sino comenzar con lo que se tiene y convertir las ganas en realidad, fue el mensaje de Melisa, quien mientras impulsa el negocio también sueña con estudiar administración pública.
5: También mi abuelo, el papá de mi papá, también es panadero.
6: Siempre me ha gustado todo eso, lo de los aviones y todo eso. Desde chiquito decía que quería ser piloto, pero ahorita estoy viendo que me sale mejor lo de la cocina.
1: ¿Qué opinas de esta historia de superación? Te leemos en los comentarios.
0: ¿Qué tal? Ve las declaraciones por acá de esta chica que a su corta edad, pues bueno, hablando de procesos, qué bárbaro, hombre, yo toda viejonota y todavía me cuesta entenderlo. Bueno, nos tocará tener que ir a probar estos panecitos por acá hacia estos rumbos, si tú ya lo probaste, si tú ya les has comprado, porque son muy famosos en aquel rumbo. Pues cuéntanos, platícanos si están buenos, si no, tú cuéntanos todos los detalles y repórtate con nosotros. Pues qué bueno, qué bonito poder hacerles extenso, ¿no? Todas estas historias, ¿no? De lucha, de superación con las que contamos por acá en nuestro estado de Sonora, que son bastantes y bastantes, ejemplos, ¿no? Que luego nosotros nos quejamos, que porque no hay trabajo, que porque pues no tengo el material, porque quién me va a comprar, porque qué vergüenza. Bueno, desde los 9 años, fíjate, este pequeñito pidiéndole a su papá el horno y hoy en día, pues teniendo un ingreso muy positivo los 3 hermanos con esta comercialización de estos diferentes productos. Son las 8:30, es momento de pasar a la pausa comercial. Regresamos muy rapidito, así que pues no le vayas a cambiar de estación, no te vayas a distraer por ahí, así que hay que seguirnos informando.
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0: 8 de la mañana con 33 minutitos. Ya estamos de regreso, ¿verdad? Sí, sí, sí, ya no vi, escuché mucha así como que el silencio, se hizo el silencio. Oigan, en temas que tienen que ver con el Congreso del Estado de Sonora, también hay por acá información importante. Fíjate que uno de los problemas que ha estado muy presente por acá en el municipio de Cajeme, pero que de igual manera está presente en otros más como Nogales y, si mal no recuerdo, Navojoa, es este tema de los altos cobros por los resguardos de los vehículos por parte de empresas privadas. ¿De qué vehículos estoy hablando? Bueno, de aquellos que están siendo investigados por algún tipo de delito, no porque hayan cometido en ello, sino porque estuvieron implicados en ello. Por ejemplo, yo llegué a la pastelería y que se desató por ahí la tracatera y tuvo algunos impactos. Bueno, mi vehículo es retirado y es asegurado por parte de las autoridades como parte de las investigaciones, y mientras, pues yo me quedo sin vehículo batallando. Pero además, el día que ya me lo liberan, tengo que ir, y resulta que como estuvo 5-7 días en bajo resguardo dentro de esta empresa, pues me quieren hacer un cobro que, pues yo como que, ¿por qué tendría que ostentarlo? ¿Por qué tendría yo, pues, que pagar? Este es uno de los casos, por ejemplo, o uno de los ejemplos de que se dan por acá en estos municipios. Es lo que expone el diputado Emeterio Ochoa Basúa, quien ante el Congreso del Estado, pues, presentó una nueva iniciativa para que las víctimas de un delito, pues, ahora sí que no tengan que pagar estas cantidades por el resguardo de sus vehículos cuando son asegurados como parte de una investigación. Esta propuesta ya está siendo socializada ante las autoridades y los representantes de distintos sectores. La iniciativa, pues, busca que estos vehículos sean entregados a sus propietarios sin un costo, y se propone también a la fiscalía, pues, que cuente con predios propios para el resguardo de estas unidades. Vamos a escuchar un poquito justamente de la información que se nos emitía en esta temática.
16: Diferentes empresas privadas que existen en los municipios ponen sus propias tarifas. Han venido sucediendo temas. Es un problema añejo. Les doy algunos ejemplos. Una persona trabajadora, le roban una motocicleta, a los 2 meses está en algún operativo, es recuperada por la autoridad, y el tiempo que dure en encontrarse a propietario cuando tiene conocimiento de que su motocicleta, su vehículo fue recuperado, contenta la persona, acude a la fiscalía, posteriormente a este corralón privado, y se encuentra con que tiene que pagar una cantidad que en la mayoría de los casos supera el valor comercial de la motocicleta en el estado actual que se encuentra. Genera una condición de bastante desventaja para la víctima, termina revictimizándose, ¿no? Como se dice. En la mayoría de los casos, los vehículos quedan ahí en los corralones.
0: Pues ahí está, quedan en los corralones porque no hay cómo pagar, ¿no? Más de 1,000 pesos o más todavía. Todavía por ahí en tener que pagar cuando yo no hice nada, pues la verdad que sí está canijo. Entonces, vamos a mantener, ¿no?, el seguimiento en esta temática, a ver si se aprueba, si no se aprueba, que si sí, que si no, que si la aceptaron o no. Es importante. Y fíjense que, digo, como comentario, ¿no?, últimamente he visto que por acá Emeterio ha aplicado propuestas, pues, positivas, ¿no? Por ejemplo, una de ellas también tiene que ver con esta temática de las buscadoras, que está solicitando, si mal no recuerdo, los mecanismos para poder llevar conteos y apoyos a los diferentes colectivos de búsqueda. Se han puesto las pilas por ahí. Vamos a ver qué día pues lo tenemos por acá de visita. También por acá hay información que tiene que ver con las lenguas maternas o las lenguas indígenas. Fíjate que en 2020 el estado de Sonora registró 62.808 personas de 3 años y más que hablaban alguna lengua indígena. Esto equivale al 2.2% de la población estatal, informó Miriam Villegas Vega, coordinadora estatal del INEGI en el estado de Sonora. La mayoría de los hablantes se concentra en edades adultas, mencionó, mientras que solamente 1 de cada 10 tiene entre 3 y 14 años. Detalló que las lenguas mayo y yaqui concentran cerca del 70% de los hablantes en esta entidad, con 42.3% y 29% respectivamente. La tendencia representa un reto para conservar estas lenguas y garantizar su transmisión entre generaciones. También se informó que todas estas cifras se van a actualizar el próximo 22 de septiembre con los resultados de la encuesta intercensal 2025. Es un tema que también abordamos hace muy poco, cómo se ha ido a través del tiempo perdiendo esta lengua materna y que forma parte de los usos, de las costumbres y de la identidad de muchos de los pueblos étnicos, porque, bueno, mamá era la que enseñaba esta lengua o la abuelita, pero ahora resulta que mamá pues tiene que salir también a trabajar. Los menores en muchas ocasiones ya no están en escuelas de educación mixta, por así decirlo, es decir, que te enseñan pues el español normal y aparte la lengua, sino que tienen que venirse a la ciudad y en muchas ocasiones les da pena el seguir con el uso de su lengua. Son muchas las situaciones que se dan y efectivamente digo nada más este comparativo. En cuanto a la lengua mayo y la lengua yaqui, en la mayo hay un 42.3% que todavía preserva su lengua materna y en la yaqui un 29%. Esto quiere decir que hay más pérdida de lengua en los pueblos indígenas yaquis. Mucho pudiera tener que ver justamente esta cercanía, llámese Cocorit, que parte es parte ya de la ciudad. Y bueno, se han hecho muchos esfuerzos para lograr esta recuperación, para lograr este orgullo, esta identidad. Y esperemos también pronto ver pues todos estos esfuerzos por parte de los diferentes entes correspondientes. Pasamos ahora a temas de salud, a buenas noticias. Especialistas de la Unidad Médica de Alta Especialidad del IMSS aquí en Ciudad Obregón realizaron con éxito una cirugía de columna para corregir un caso severo de escoliosis juvenil en un paciente de 20 años originario por acá del municipio de Guaymas. El joven presentaba una desviación de la columna desde los 12 años y después de la intervención, bueno, se busca mejorar su postura, su calidad de vida y su función respiratoria y cardíaca. Médicos que estuvieron a cargo de esta cirugía, como lo es el médico jefe de división de ortopedia en el Hospital de Alta Especialidad número 2, Luis Donaldo Colosio Murrieta, Juan Pedro Rivera Palafox, pues bueno, expuso que el procedimiento fue posible gracias a la tecnología de alta precisión como un neuronavegador y un sistema de neuromonitoreo que permiten al equipo médico conocer en tiempo real la ubicación de los instrumentos y vigilar la función de los nervios durante la cirugía. El Instituto Mexicano del Seguro Social también destacó que con esta capacidad, pues ahora pacientes que requieren este tipo de intervención pues ya no tendrán que ser enviados a otras ciudades como Guadalajara, como Ciudad de México, como se realizaba antes para que pudieran recibir la atención médica que requerían. Hoy hoy la vamos a tener por acá en casita y esto también se traduce ahora sí que en menos gastos, en menos vueltas, en menos ajetreo, vaya, y en mayor facilidad por acá desde el índole local. Pues también enhorabuena para el instituto, qué bueno que se tengan este tipo de avances. Claro que sí, claro que sí, claro que sí. En temas de índole nacional, fíjate que hay una noticia que le ha dado ahora sí que la vuelta a las redes sociales. Una menor que se encontraba disfrutando en una tabla de paddle fue arrastrada mar adentro por los fuertes vientos y corrientes en la zona de Playa Punta Arena en La Paz. Ante esta situación, su padre logró subirla a la tabla y nadó hacia la orilla para pedir auxilio de manera inmediata. En ese momento y de manera afortunada, una embarcación de pescadores locales que se encontraba en la zona, pues logra ubicarla, rescatarla y llevarla sana y salva con su familia. Este emotivo rescate, pues quedó plasmado a través de un video y por fortuna, pues la menor fue reportada sin ninguna lesión. Una pequeñita que no se indica su edad, pero pareciera, ¿qué te puedo decir? Unos 4 años, yo creo, chiquitita, imagínatela sola, con una calma y con una quietud, mar abierto, en su tabla, solita, imagina, o sea, yo del miedo, yo hubiera temblado y ya se hubiera volteado la tabla y ya me hubiera ahogado, por un lado. Por otro lado, por supuesto que yo no hubiera permitido que mi papá me dejara sola ahí, iba a creer que ya no iban a regresar por mí, que me iba a comer el tiburón, yo no me quedo ahí, de verdad que yo, o sea, quieta. Les voy a dejar el video en redes sociales, quieta como esta pequeñita, yo no me hubiera quedado, de verdad. Así que enhorabuena por la educación que le están dando los papás a esta pequeñita, que ella, mira, sin llanto, concentradita en lo suyo, se quedó esperando en la tabla, por ahí entre los oleajes, esperando a que papá fuera por ayuda, pues no se requirió porque tuvo un paso primero esta embarcación que logra el rescate y quienes fueron también, pues quienes le dieron paso, pues a esta grabación. Son las 8:45 minutitos. Es momento de pasar a la siguiente pausa comercial. Regresamos de manera muy inmediata.
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1: Noticias con Madre, con Susy Arana, este juevesito. Atención a los adultos mayores, por acá hay... ¡Ay, Dios mío! Miren qué tal, estaba grabando. Ya tenía como toda la pausa comercial y desde hace rato grabando. ¡Qué bárbaro! Les digo que luego, porque ando lloriqueando, ¿verdad? De que no tengo espacio... por acá en la memoria, que así me pasó hace días, por cierto, en rueda de prensa con la Canaco. Yo no sé dónde andaría mi mente dispersa, que hice todo al revés. Haz de cuenta que lo que debía, o sea, le piqué al celular para parar cuando debía grabar y viceversa. Y lo último, cuando llego yo a querer tomar las grabaciones para empezar con la edición y cortar audios y bla, bla, bla, pues resulta que no tenía, o sea, grabé los momentos que no debía grabar y los que debía grabar no quedaron, bueno... hice un despapalle. El punto es que, bueno, a partir de hoy, jueves 13 de agosto, va a iniciar el operativo de entrega de tarjetas del Banco del Bienestar para la pensión para personas adultas mayores. Ya están comenzando a enviarse los mensajes SMS, donde se les va a indicar el día, la hora y el lugar para que usted pueda recoger su tarjeta. ¿Qué documentos debe de tener a la mano y llevar consigo? El comprobante del trámite y la identificación oficial vigente, original y copia. Hay que estar al pendiente, hay que acudir, no vayan a estar como con las becas Rita Cetina, que ya se nos reportó que son muchas por las cuales no han pasado. Entonces, pues vamos a perder ese apoyo porque muchas se pueden bloquear si no pasan por ellas. Así que, pues habrá que estar al pendientes también de la línea telefónica por si reciben este mensajito tan esperado. Por acá, a ver, déjenme, les pregunto por acá, ¿cómo va la cosa? Por acá en la Arena Gibson, donde se va a estar dando esta actividad por acá de la entrega de becas, también enhorabuena, por supuesto, para las autoridades. Oigan, bueno, siguiendo con el tema nacional, pues fíjense que el diputado morenista Arturo Ávila y el priista Carlos Eduardo Gutiérrez Mancilla se enfrentaron a gritos y casi a golpes en el patio del Senado de la República. Nunca antes visto, ¿no? Es sarcasmo. Obviamente no es la primera vez en que se presenta un altercado de este tipo entre, pues, priistas y morenistas. Vamos a escuchar un poquito de lo que sucedió.
2: A ver,
1: Bueno, lo paramos aquí porque ya escucharon por acá el bonito y fino vocabulario por acá de los representantes en el Senado de la República. Tache, por supuesto, para este tipo de acciones que rápidamente quedaron, pues, en redes sociales, ¿no? Quedaron grabados en video y que, pues bueno, por supuesto que está siendo muy tachado. Ya escucharon el vocabulario también que se estuvo utilizando, ¿no? Entre estos representantes sobre... Ok, y pues bueno, hubo reacciones en el tema rápidamente, obviamente. Ariadna Montiel condenó esta agresión. Es la representante o la presidenta, ¿no?, de Morena a nivel nacional, y ella pues condena esta agresión entre estos diputados. Vamos a escuchar también un poquito de las declaraciones que emitió, ¿no?, tras este altercado que se da mientras la bancada de Morena pues ratificó que el desafuero, que el proceso de desafuero contra el dirigente nacional del PRI continúa activo en San Lázaro. Montiel enfatizó que la violencia pues no va a borrar estos expedientes judiciales pendientes sobre la oposición, y afirmó que con este acto pues el PRI exhibe una tradición autoritaria al intentar amedrentar a quienes cuestionan a su dirigencia. También sostuvo que va a mantener las denuncias contra Alito Moreno por presunta corrupción y por solicitar la intervención extranjera en asuntos electorales. Este hecho o este incidente ocurrió el día de ayer, miércoles 12. Vamos a escuchar un poquito de las declaraciones de Ariadna Montiel.
2: Montiel condenó la agresión este miércoles 12 de agosto.
1: Espérenme. Ando por acá. Espérenme. Bueno, a ver, se las voy a deber estas declaraciones de Ariadna, pero pues bueno, en grandes rasgos ya les comenté lo que ella indicaba, ¿no? Lo que ella exponía con esta, pues no enfrentamiento, ¿no? Pero estos dimes y diretes que se han mantenido entre pues los partidos, ¿no? Todo ha comenzado, ¿no?, desde estas declaraciones también, siento yo, que emite Alito Moreno en cuanto a llamar como narcopartido a Morena, las acciones que se toman por parte del INE, de que se retire en todos estos comentarios, pero entonces el Alito se enoja y va y pone este dedo por acá en los Estados Unidos, donde se solicita pues la intervención. Vamos a ver en qué para también esta situación, este altercado, que no solamente deja mal parado al PRI, déjenme decirles, o sea, también deja mal parados a los morenistas, que también usted escuchó, también se pusieron pues ahí al tú por tú con el resto de los diputados. Oigan, también ayer me hacían llegar una, a ver, ¿dónde lo dejé? Una situación con un drenaje por acá en las urbis. Creo que lo dejé en el otro celular. Oigan, bueno, mañana les voy a extender específicamente la dirección de la cual se me estaba dando este reporte por acá en las urbis. De hecho, se estaba pidiendo que se visitara con cámaras por esta situación, ¿no? Por esta situación. Oigan, completamente solo todavía lo de la entrega de becas. ¿Qué onda? Una soledad impresionante. Me están mandando unos videos, o sea, vacío, ni siquiera un 30% la arena Itson. Yo creo que no quieren ir por las becas, ¿o qué onda? ¿Qué onda? ¡Qué barbaridad! Vamos a estar muy atentos, por supuesto, saliendo de por acá, nos vamos a ir a este evento para ver qué información nos pueden brindar, qué información pues podemos obtener nosotros también, ¿no?, en aquellos rumbos, sobre todo en este marco del regreso a clases, ¿no?, que se va a estar dando el próximo día 31. Ayer anduvo Célida por acá, ¿verdad? ¿Cómo estuvo el evento también, eh? Ya no se reportaron conmigo. A ver cómo anda el asunto por allá. Son las 8:57 minutitos. Les agradezco, como todos los días, su interés por mantenerse por acá con nosotros. Ya les decía, el día de mañana les voy a traer, pues, todos los detalles del regreso a clases. Ya tuvimos por acá lo de la feria. Así que bueno, quedan ya los últimos minutos. Es momento de pasar a nuestra reflexión, de este día. Que dice así, está tomada por acá de Sin Tregua. Entren a esta página también y denle like y síganla. Y dice así, los días buenos no caen del cielo, se hacen con buenos pensamientos y positivas acciones. ¡Sas, culebra, tracas!, diría por ahí César Lozano y también Luis R. Conríquez, ¿verdad? A veces estamos sentados esperando que nos lleguen estos buenos días y revisando el reloj a ver a qué hora me va a llegar eso bueno y eso bonito que siento que merezco, que siento que creo, eso que quiero que ocurra en mi vida. Pero bueno, no estamos moviendo ni un dedo para lograrlo. A veces también tenemos que darle una pequeña ayudadita o un pequeño empujoncito al destino, a la vida, a quien tú creas, para que lleguen justamente esas positivas acciones, esos positivos panoramas hacia nuestras vidas. Y todo comienza con esta manifestación positiva, con los buenos pensamientos, pero se logran concretar con las acciones. ¿Qué estás haciendo tú para tener buenos y bonitos resultados día con día en tu vida, en tu colonia, en tu comunidad, en tu estado? Te leemos a través de los comentarios y nos quedamos, por supuesto, reflexionando al respecto conforme ¿a qué te hace falta? ¿Cuál es tu área de oportunidad? ¿O qué estás haciendo muy bien y vale la pena replicarlo con la gente que nosotros conocemos? Son las 9 de la mañana, ahora sí me tengo que despedir. Gracias por habernos acompañado durante un día más por acá a través de las Noticias con Madre. Como todos los días, la invitación para que se queden con nosotros, para que se mantengan muy al tanto de las redes sociales. Ya sabes, estamos presentes en todas a través de Conmadre y a través también de Susana Arana Digital. Me tengo que despedir. Bye bye, te veo mañana en punto de las 7, así que pon tu alarma. Adiós.
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0: Pero muy buenos días, amigos. ¿Qué onda? ¿Cómo andamos? Ya jueves. Ay, no. Mucha gente le está pegando duro por el calor. Esa ambarina espumosa creo que a lo mejor se termina de la ciudad. Bueno, señoras, ¿cómo estamos? Bienvenidos, buenos días a esta frecuencia 92.1 FM con madre. Estamos transmitiendo totalmente en vivo, ya se la sabe, como todos los días. Por supuesto, también nos puede escuchar en internet, www.radioramasonora.com, o nos googlea y busca como Con Madre Obregón. Va a salir rápidamente la página, ¿verdad? O la plataforma digital, le da el play y ya nos va a escuchar a gusto. ¡A gusto! Porque puede estar haciendo ejercicio, ¿verdad? Con el teléfono a un lado, audífonos o los audífonos en la compu en su trabajo. Ya ve que a veces tenemos un jefe que dice, ¡no quiero ruido! Entonces lo ponemos bajito o si no, con audífonos. Así nos puede escuchar. ¿No se encuentra en Obregón? ¿Anda fuera de la ciudad? ¿O vive en el extranjero? Puede escucharnos en línea. Así, te facilito. Bueno, muchachos, conmigo, ¡el Ronco!
1: ¡Buenos días! ¡Everybody, people in the house! ¿Cómo andamos, la raza, hombre? Bien prendida, escuchando música, jueves. Ya tiene lista la hielera. Aquello que sacar la hielera y el 24, bueno, el 24 no creo que haya, la verdad.
2: Me encanta.
1: ¡Qué palomas, hombre!
0: No, pues me equivoqué, perdón.
1: Hombre, aquello que tiene la hielera, hombre. Ya el 24 ya se terminó, pero está hielerón. Ahí para el mal pecharle fierro. Saludos para toda la raza. Ahí le mando WhatsAppazo. Es con 41-680730. También el de cabina es con 41-04-5413. Ahí están las dos vías para que se ponga en contacto.
0: También, por supuesto, nos puede ver en nuestras redes sociales, que ahí tenemos una super promoción de una albercada.
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0: Ay, no, bien rico.
1: Claro, los raspaditos, para que se la pase a gusto con la familia, los amigos. Son 30 y yo, 31.
0: No seas así.
1: Digo, si me quieren invitar, voy a estar al pendiente. Ya sabe, raza, empecé a comunicarse.
0: Oye, ayer quedó algo, un chismecillo pendiente sobre lo que es Commander Fidel Rueda. Bueno, no había dicho, había dicho nada más que era de rancho a rancho, de rancho en rancho. ¿Y esto qué es? Pues es un concierto que se va a llevar a cabo y una gira también de rancho en rancho con Commander Fidel Rueda y Lenin. ¿Qué tal?
1: Oye, pues va a estar bien. O sea, se pone chilo entonces.
0: Así es, ahorita vamos a escuchar la plática directamente de ellos, invitando a toda la gente, y por supuesto hablan de un concierto que se va a llevar a cabo como gira. Empiezan con concierto y pues yo creo que va a terminar en gira.
1: Perfecto, ahí está, ya empiezan a reportarse la raza.
0: ¿Quién está por acá?
1: Primero que nada, el doble R.
0: ¡Ay, el doble!
3: Muy buenos días. Excelente jueves para todos.
0: Gracias, un igualmente.
3: Un saludo especial para mi compa Ronco.
1: ¿Qué onda, mi amigo?
3: ¿Cómo andamos, mi compa
1: Al
3: Ronco?
1: Al cielo, con macizo.
3: Hay que tomar ahora.
1: Ah, oui, ¿cuál
3: debe? Hay que tomar, ya marca.
1: Ya, mijo, ya.
3: Ya marca que... la semana, ya. No hay que esperar el viernes, fin de semana, hay que tomar de una vez.
1: Yo le eché del martes.
3: ¿O vas a ir con la comadre a visita?
1: Pasó, loco.
3: Ahí estamos, hombre. Bendecido día, ánimo.
1: Te saliste.
0: Ay, pues ni modo, todo el mundo te conoce así. ¿Qué puedo decir? No puedo decir nada. Luis Campos Lapisco, Jesús Manuel García. Bueno, está reportando a todo el mundo. Vamos a ir un corte y regresamos.
1: Dale, sale, vámonos pues.
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8: Y venimos llegando

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2: la Berta. Bueno, ya son las 9:39 y pues quedó el chismecillo ahí pendiente.
3: Ey, espérate, aguanta, vamos a darle seguimiento también en los saludos.
2: Ay, el mi negro, qué onda, negrito, buenos días.
4: Hola, qué chita hermosa, buen día.
2: Perdón. Buen día, qué onda.
4: Me ganaron. Ay, el primer saludo.
2: No te preocupes.
4: Pero pues como en la mañana te dejé un besito.
2: Ay.
4: Pues ya no me preocupa tanto.
3: Mira.
4: Se puso una nota ahí junto a lo que
2: te
4: dejé de desayuno.
2: La vi,
4: espero,
2: gracias.
4: Que te la hayas comido.
2: Uh-huh. Toda me lo comí.
4: Pues bueno, que no creo que hayas amanecido con hambre, ¿no?
2: No.
4: No creo que hayas amanecido con hambre.
3: Mira, hijo, sí.
4: Pues cenaste bien anoche.
3: Mira, hijo.
4: Hasta de más.
2: Ya, entonces, sí. Gracias.
4: Ahí, seguro el Rojo va a empezar de envidioso y celoso, pero dile que no se preocupe.
3: Hombre, está loco, hombre.
4: Que ya llegará su momento.
3: Mira, güey, ¿cuál momento, hombre? Hombre, yo no le hago al barro porque me embarro, loco, hombre. O sea que cenates un paquete completo.
2: Todo. No quedó nada.
3: Pues, hombre, me impresiona el negro ese, loco.
2: No, ¿y qué tiene?
3: No, y te habla con romanticismo, así como que viene enamorado, güey. No manches, está bien, mi respeto. ¡Sale, negro! ¡Síguele echando! ¡Te va a embarrar el lodo! ¡Qué bárbaro!
2: ¡Ay, déjalo! ¡Qué envidioso!
3: Por acá dice: quiero pedir una canción en Conmadre.
2: Pues que la pida, ¿quién es?
3: El Pedro Vázquez. Pídele a Pedro, hombre, no seas así. Que no te dé vergüenza. No le hace, no pasa nada, amigo.
2: Luis, ¿cómo estás?
5: Buenos días, muy buenos días, Leandro Ventacú, la queso.
2: ¿La queso?
5: ¿Qué dice, comparronco?
3: ¡A mi Luis!
5: Aquí reportándose Luis Campos
2: de la Lloreme. ¿Qué onda, mi
5: a
2: Luis?
5: A ver si tienes por ahí. La negra te está ahí con la conce.
2: ¡Ay, papá!
3: Mira, le encanta la negra de ti, vea.
2: Quiere bailarla.
3: Mira el negro. Oye, negro, mi respeto, loco, pero yo no creo que me pongo celoso, nada de eso, nada, negro, nada.
4: ¿Y qué tiene, Ronco? ¿Y qué tiene?
3: No, por eso te digo, pues. No, nada, nada.
4: Es lo que
3: bien.
4: Nos gusta, ¿qué le vamos a hacer?
3: Ay, hijo de la.
4: Lo que nos gusta.
3: Pues sí, mira acá, ¿quién?
4: No te preocupes tú, hombre, no te preocupes.
3: No, yo todo bien.
4: Algún día llegará alguien tan enamorado así en su vida.
3: No, hombre, nada.
4: Fíjense, felicidades.
2: Sale.
4: Programa.
2: Gracias, hijo. Ay, yo también. Por cierto, se está preparando un hoyón de carne por si quieres comer.
3: Mira, no se canse este vato, ¿qué?
2: ¿Y qué tiene? Ya te dijo. ¿Es lo que le gusta?
3: Pues, bueno, sale. Golpe en el corazón, tigre del norte. Pues, sí, chico.

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1: Ahora sí vamos con el chisme.
2: Ándale pues, échalo, ¿de qué trata?
1: Hay algo donde están uniendo fuerzas para una gira musical.
2: Ajá.
1: Es de Lenin Ramírez, el Commander y Fidel Rueda.
2: Puta loco, pura musiquita, ahora sí que del recuerdo.
1: No, pues no es del recuerdo.
2: Sí, o sea, pegaron y ahí están, pues, o sea, van a revivir.
1: Ok, perfecto. Ellos hablan directamente en un programa de televisión exclusiva y comentan cuándo va a ser el concierto y, por supuesto, de ahí en adelante, pues, creo, van a hacer ya la gira musical. Vamos a escuchar.
2: Ándele, pues, suéltalo para escuchar bien el mitote.
1: ¡Sale!
3: Esto se va a poner bien buena la machaca porque estamos de rancho en rancho con mis amigos.
4: Lenín Ramírez. Compa Alfredo Ríos, el Commander.
3: ¿Y el chismoso de?
4: Fidel Rueda. Dale, pues. Yo estoy contento porque voy a compartir con mis amigos, mi compa Fidel. Ajá. Y mi amigo Lenin, pues vamos a compartir esa noche y contento de estar este 27 de agosto.
3: Y luego se van a Guadalajara.
5: Así es, el 3 de diciembre, jueves 3 de diciembre, si no me equivoco. Traemos muchas canciones, gracias a Dios, que muchas románticas, muchas dolidas. Mi compa Commander, muchas de para pistear. Compa Fidel, igual de amor, de desamor.
3: Y les gusta pistear.
5: Igualmente, casi no, ahorita no vengo crudo yo. Siempre el tema de los corridos, no ahorita, siempre ha sido un tema controversial. Si a mí me preguntas, yo le llamo regional mexicano.
3: Claro.
5: Y pues bueno, el regional es muy amplio. Y con esto de las modas hay mucha desinformación. ¿Por qué? Porque puede ser una canción, precisamente lo que dice mi compa Fidel, una canción de fiesta, una canción de borrachera, y a veces funcionan tanto que simplemente ya la llaman corrido, si no.
3: Fidel Rueda está celebrando 2 décadas de carrera con un disco de grandes duetos.
5: Sí, el disco va de 20 años de trayectoria, de mis éxitos, retomándolo con colegas y pues el dueto, los que se sumen, ahí están las puertas abiertas y bienvenidos.
3: ¿Empezaste a grabar ya duetos con quién?
5: Está el compa Luis R, ya se montó con Paz en este Amor, Remy Valenzuela también y Tú Qué Harías, el compa Luis Ángel Flaco y Paseando Botellas, creo que Julio Preciado también está por allá. Fue, enhorabuena, estaban de MS. Ya dijeron que sí. Dijeron que sí, quién sabe.
4: Pues ya dijeron se que grave. Sí, me imagino.
5: Aquí ya lo vamos a balconearlo. Compa Sergio, ya dijo que sí, viejo, no eche para atrás. Ahí le voy a caer en masa con la cámara, todo lo que haga.
1: ¿Qué tal, muchachos? Pues ahí está información: 27 de agosto. Este concierto se va a llevar a cabo acá en la Ciudad de México. Después Guadalajara. Y yo creo que a partir de ahí, viendo cómo. Se da, yo me imagino que va a ser gira.
2: No, hombre, la gira ya la debe tener lista ahí. Háblame para acá, compa.
1: ¿A quién dices así?
2: A Commander, mi amigo.
1: ¿Es tu amigo?
2: Sí, mi amigo. Fidel también, Fidel. Yo le digo Fidelón. Fidelón le digo. Hombre, que se deje venir para acá, se va a poner suave el asunto, hombre. Ya se la saben.
1: Ándale, pues, igual. Vamos a ir con más musiquito. Ahorita regresando, tengo un chorro aquí. Mira cómo tengo mensajes. Ay, ¿qué voy a hacer con tanto?
2: Mira lo que te digo, pues. Es que anda de mañoso. Mira, ya se reportó el Meni, el número uno. Mi negro, el Meni. Andaba pegando con todo.
1: ¡Cállate! Ven, voy a mandar a corte, ¿eh?
2: Espérame, aguanta, le voy a decir.
1: No, vamos a corte, cállate. ¡Uy!
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6: Reinaldo Castillo López encabezará a través de la Fundación Madrazo acciones de apoyo a usuarios de la CFE en Cajeme que enfrenten problemas con el servicio o cobros. Entre las principales demandas se encuentran daños a aparatos por apagones, cobros excesivos, prórrogas de pago y lecturas incorrectas de medidores. También se instalarán mesas de atención fuera de sucursales de la CFE, como la de la 5 de Febrero y Guerrero. Sonora suma 38 muertes por rickets en lo que va de este 2026, luego de confirmarse el fallecimiento de un joven en Abojoa durante la semana epidemiológica número 30. En ese mismo periodo se detectaron 4 nuevos casos, con lo que el estado acumula 90 contagios. La Secretaría de Salud llamó a reforzar la prevención de garrapatas en viviendas y mascotas y buscar atención médica ante posibles síntomas. Mujeres privadas de su libertad en el Centro de Reinserción Social de Hermosillo 1 participaron en un taller de empoderamiento, empleabilidad y emprendimiento para fortalecer sus oportunidades de reinserción. Durante 4 sesiones recibieron capacitación en habilidades personales, laborales y diseño de pequeños negocios, además de obtener un certificado oficial que les permita contar con herramientas para incorporarse a la vida laboral al recuperar su libertad. Informó para Radiorama Sonora, Susana Arana.
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1: Palito masticable, 10:09. Ahora sí, vámonos rápidamente. Tenemos muchos mensajitos, muchos. Vamos a ver si podemos sacarlos. Ay, no, hay varios, hay muchos.
2: Mira, está reportando el Eric Mouse. Dice, acá está. Buenos días, Eric.
3: Buenos días, Leandro. Mi Hola. Amigo ronco, ¿cómo estás? Epa, ¿qué onda? ¿Me extrañaron?
1: Uy, sí.
3: Oye, escucha. Ahí me mandas un chicotazo, Leandro.
1: Ok.
3: Por favor.
1: Ándale, pues. Ay, no, este siempre, como le encantan las chicoteadas.
2: Sí, está clavado con eso.
1: ¡Ahí te va! ¡Ay! ¡Ay! Ahí está, saludotes para ti, mijo. Gracias por reportarte el panda. ¿Qué onda, mijo? ¿Qué
4: está, güey? ¡Ya, Leandro!
1: ¡Hola, hola!
4: ¡Buenos días, Leandro! ¡Buenos días, Ronco! ¡Buenos días, Ronco!
2: ¿Qué pasa, mi panda?
4: ¡Oye, Ronco! Hey. ¡Leandro! Ahí me apunta para los $1,000, ¿no? Apunta para los $1,000.
1: ¿Mil?
4: Ya.
2: ¿De dónde equivocó de estación el panda? Te saliste, panda, hombre. ¿Cuál $1,000? Es la ida al mercado y es a través de las redes sociales, mijo.
1: Ay, no. Dice. No era. Bueno, aquí hay un mensaje que no conozco, me lo mandaron, pero me dice aquí que. Bueno, vamos a checar primero. Vamos a dejarlo ahí. No va a decir que me manden algo que no quieras ver tú.
2: Sí, mejor no. Dale la vuelta, dale la vuelta.
1: Bueno, por acá dice: muy buenos días, Leandro y Ronco, el show. No tengo Twitter para inscribirme en la albercada. Se cancela, Ronco. Ah, se encela el Ronco.
2: Número uno. No ocupa Twitter. Es más, ya ni existe Twitter, loco, hombre. ¡Qué bárbaro! Ahora se llama X, así la X. Y la otra es en Instagram, pues. Es lo que te digo. ¿Cómo quiere participar la gente? Y no le pone gana, pues. ¡Ay, juez!
1: ¡Rodolfo!
5: ¿Qué dice? ¿Qué dice mi amigo Leandro, mi amigo Ronco? ¿Cómo andamos? Buenos días.
2: Andamos, Rodolfo.
5: Acá andamos chambeando.
2: Eso es todo.
5: A ver si me puedes poner la canción, la de la mentirosa.
1: ¿Mentirosa?
5: Es la troca tropicalísimo Apache o algo así, es, no sé cómo se llama.
1: La mentirosa.
5: Es la canción, la de la influyente.
1: ¡Ay, mijo!
5: No sé si la troca tropicalísimo Apache, esa es.
1: No, pues no sé si. Yo me acuerdo que la cantaba. Porque yo soy la comadre del compadre del gobernador, algo así, ¿verdad? Pero no, mijo, mira, la mentirosa, de la mentirosa a la influyente. Por lo pronto vamos a escuchar el taconazo a cargo de los charleños.

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0: y con Dylan y su perla del mar. ¡Pero si soy influyente!
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2: Ok, muchachos, por acá, fíjate que estaba buscando yo un chismecillo que me había quedado ahí pendiente, pero bueno, igual.
3: Oye, lo que dijiste ahorita de que la que se juntan ahora para hacer los conciertos y todo ese rollo, o sea, está bien, todo el mundo lo está haciendo.
2: Pues está bien, ¿no?
3: Sí, pues por ejemplo, el Arley Pérez anda con el Panther Bélico. También van a arrancar algo que se llama En Pláticas Tour.
2: Ok.
3: Ya me presentaron. Ya me presentaron en Estados Unidos, allá en el Peacock Theater.
2: Peacock Theater.
3: Ese, güey, que no me sale bien a mí, güey. Pero me presentaron allí, pues. Y llenaron, loco machín. Llenaron ahí en Los Ángeles. Y la neta, pues se ve lleno, se ve bien, pues. Entonces, todos los artistas andan buscando hacer eso.
2: No, pues es que está bien. De repente tú vas y ahí te va. Pagas un boleto, supongamos. La gente que había ido a ver a Carin León en el Palenque, por ejemplo, y de repente él presentaba a un artista y pues la gente se emocionaba. O sea, ¿pagabas dos por uno?
3: Pues sí, tendrás razón.
2: Claro, claro. Y ahora pues ya ves que viene otro concierto aquí a Ciudad Obregón donde pues reúnen a dos personas, dos artistas, una que anda fuerte en redes sociales y la otra pues es una diva, claro, de la música, ¿verdad? Argentina, pero con muchos éxitos. Entonces las unen aquí, las traen para acá. O sea, claro, es para jóvenes y para adultos.
3: Ah, pues está bien pensado, está bien pensado.
2: Es lo que te digo, pues. Ay, no me pones atención.
3: Sí, te pongo.
2: Don Nicanor, buenos días.
4: ¿Qué hay, compañero? ¿Ay? No, porque no pude ir ahora a la radio a chambear. ¿Qué onda, chamaco? Te engañé. Fíjate, ay, que sí me sale la vocecita de comparronco. Aloito, comparronco. Aloito, compañero. Que ando muy entido con el comparronco todavía. Ahorita juega a Millo, Leandro juega a Millo.
3: Mira, pues, tuyo. Era el negro. Y era el Meni. Ay, que te estaba diciendo.
2: Espérame, tranquilo, por favor.
3: ¿De quién es? Si lo sabe Dios, que lo sepa el mundo.
2: Ya, no seas simple, por favor. Meni, no es cierto. Digo, negro, ay, no es cierto.
3: Mira, te equivocaste, loco.
2: Perdón. Ay.
3: Mira, negro.
4: Sí, ya sabes que tiene que estar calientito el avión de carne para cuando llegue ella. Calientito.
2: Ay.
4: Ahorita que me desconecto aquí de la plataforma y... ahí llego a comer.
2: Ya dijiste, te voy a estar esperando.
4: Come la rola de Carin León, bebé, la de compas.
2: De
4: por favor.
2: ¡Ay!
3: Mira, impresionado. Me tiene el vato impresionado. ¿Qué pensará el lomo verde más grande del mundo?
2: ¿Qué lomo verde?
3: El Meni.
2: Ay, él es nada más de ahí, de Campo 60.
3: No, nada de eso. ¿Qué onda? Yo no quiero ver el momento en que en la calle se encuentren el Meni y el negro. No me quiero dar cuenta que vaya a pasar.
2: Ya, calmado, tranquilo, por favor, sí.
3: No, y de repente que venga el Meni Obregón y como no tiene carro.
2: No tiene carro.
3: Pues no sé si tengo, no, pero... y de repente que pide un Uber. Y luego que llegue el negro. ¡Hombre, loco! No sé qué va a pasar por esos 500 pesos.
2: ¡Ay, ya!
3: Haz de cuenta que veo una historia parecida de una persona que trabaja en una birrería y otro que tiene Uber.
2: ¡No empieces!
3: Y ya. No quería decirlo, pero... pero lo comenté. Meni. Meni, tienes que hacer algo, loco. ¡Pelea! ¡Pelea por la causa! Esos 500 manos te van a ir.
2: ¡Cállate!
3: Dale, loco, hombre. Me tienes... Meni, me tienes como que... decepcionado, loco.
2: Aquí está, a ver, Benny, buenos días.
5: Muy buenos días, compa Leandro Betancourt, la que es. ¿Quién me viene reportándose? Esto. Yo me reporté, pero no leyeron mi mensaje.
2: Ay, Benny.
5: Quiero mandar un saludo a todos los radioescuchas y a Obregón Sonora también. A una persona muy especial, mi maestro, el compa Ronco, mi maestro, mi sensei. Todo lo aprendí de él, todo. Y quiero que me complazcan con una rola.
2: A ver, dime, cántamelo.
5: Con placer, de Sergio Vega.
2: ¿A cuál, dime?
5: Silueta de Cristal.
2: Cántamela.
5: Ahí te la encargo, compa Leandro Betancourt.
2: Cántamela, mini.
5: Saluda a mi amigo Carlos también, que anda bien ambientado aquí. Mándale un beso guajolotero y un chicotazo.
2: Ay.
5: Sale, ahí está que se ambiente mi compa aquí. Saludos a todos.
2: Ahí te va el chicotazo, mini. Ay. Ahí está el beso guajolotero también. Ay, mini, ¿no me cantaste al oído?
3: ¿Cómo te va a cantar si está viendo, está escuchando al negro, loco? Que no le escúchale el tono de la voz. Está enojado, mira.
5: Quiero mandar un saludo a todos los radioescuchas y a Obregón Sonora también.
3: Ya ves, él siempre te habla tranquilo, sereno, respira. Está enojado el...
2: Ay, voy a tomarme estos traguitos de café. Ay, a cargo de Fato.
3: Mira pues,

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1: 1, 2, 3, 4. Y esta canción va para todas las personas que nos gusta la
2: Berta. Oye, saludos para todos los choferes de camiones que les
3: encanta la Berta.
2: Ay, para todos aquellos que están ahorita en la
4: ¿qué?
2: Esa, hombre, ¿cómo se llama?
4: ¿Qué? Sí, pues no sé.
2: Ay. ¿En la qué? ¿En la cobra?
3: Me encanta la
2: obra. ¡Ah, en la obra! ¡La obra!
4: ¡En la obra de teatro!
2: ¡No, ese no! ¡Ay, eso es de los arándanos! ¡A los de los arándanos también les sé!
3: ¡Me encanta la verga!
2: Bueno, mucha gente, ¿verdad? Me la llevaría aquí toda la hora diciendo que a todo mundo le entra.
3: ¡Me encanta la verga!
4: No, pero me aguanta. Menos a mi mamá y a mi hermana.
2: ¿Qué?
4: Nomás, güey, ya lo demás y se la echan, pues. Yo defiendo mi casa y hasta ahí nomás.
2: ¡Ay, qué simple eres!
4: Sí, pues sí, ni modo. Oye, ¿y qué onda? Oye, la raza que se ponga aquí va, pues. Mijo, estamos en Instagram. Ahí está la promoción.
2: Así es en Instagram. Tiene que meterse con Madre Obregón en Instagram. Le va a aparecer rápido. Cheque lo que tiene que hacer. Imagínese que usted pudiera llevarse el local que se llama Alberca Colima. Está por la Colima entre Galeana y Zaragoza. El local es para 50 personas. Alberca, tiene una barra. Por supuesto, bien padre, o sea, es muy como que VIP, familiar. En esta ocasión, nosotros, ellos junto con nosotros, así como que con madre y con estudio, estamos haciendo la promoción para que una persona que participe, porque puedes participar acá en el Instagram de estudio, así como en el de con madre, se va a hacer el sorteo y una sola persona se va a llevar todo.
4: A ver, espérame.
2: ¿Qué?
4: Estás hablando de el Meni y el Negro.
2: ¡No!
4: Sí, pues. Solamente una persona se va a llevar todo.
2: ¡No! Estoy hablando de la Alberca Colima, de la promoción.
4: Ah, bueno.
2: Pues resulta que esa persona que gane por participar, hacer lo que se le dice ahí en la red social, se va a llevar esta alberca, o sea, el club con alberca, por supuesto. Además, Doña Mati se está poniendo la del Puebla con el paquete de discada.
4: Ya, pero la va a hacer...
2: Sí, o sea, se le va a entregar para que ellos pues pongan su disquito. Es lo chilo de esas reuniones. ¿A poco no?
4: Ah, me gusta llegar y tragar.
2: O sea, es así.
4: Por eso, pues.
2: Pues sí, pero mira, vas haciendo tú, picando ahí, haciendo ya la discada para 30 personas, a gusto, amigos, familia. Y luego todavía, ¡ay, qué calor tengo! ¡Ay, está un raspadito!
4: ¡Ay, de obispos y raspados, Heidi!
2: ¿De dónde más? Te voy a dar una cachetada.
4: ¿Y por qué?
2: ¿De dónde más?
4: También, güey, no es un raspado, loco.
2: Sí, pues, o sea, ahí van a estar, claro, ¿verdad? 30 raspados para los niños, para los adultos, para la gente que esté tus invitados. O sea, es una pachanga completa.
4: ¿Y el de la fiesta qué va a poner?
2: No es fiesta el que se haya llevado esto.
4: Y lo que quiera hacer él, pues, ¿qué tiene? ¡Déjalo!
2: Pues sí. Pues nada, que se lleve su chorcito o su biquinito, dependiendo. Y, pues, el disco para que haga la discada.
4: ¿Qué tal?
2: ¡A participar, muchachos! ¡Vámonos con música! Esta rola, Te Amo.
4: ¿Para quién es?
2: No más, ella, Te Amo.
4: ¿Para quién es? ¿Y para quién es de los dos?
2: Ay, no. Te Amo, la magia.
4: Y no quiere decir para quién es.

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1: ¡Param! Oye, se está reportando el gordo.
2: Mi compa gordo, ¿qué onda, compadre? ¿Qué hay que hacer?
3: ¡Qué huele! ¡Buenos días! ¡Buenos días, compa ronco! ¿Cómo pasa? Anda?
2: ¡Machín, macizo!
3: Aquí andamos, viejo, escuchándolo como eso. Todos los días.
2: ¡Qué bueno!
3: Tú sí el sabes. Show del ronco.
2: ¡Esa!
3: El ronco show.
2: ¡Eso!
3: O la ronquiza, el show.
1: ¡Asco, no puedes ir!
3: El mejor locutor de ese obra. ¡Gracias! Parte del extranjero, porque creo que ya están hasta los marcianos. Sí.
2: Hasta allá, escúchalo, comachín.
3: Ahí sí pueden mandar un chicotazo de hombre, porque hoy juevesito de vaciar botes, chuparse esa área.
2: ¡Ánimo! Ahí, vale.
3: Un saludo ahí para el Handyman, para el doble R, para Luisito, Luis Campos.
2: De la Yoreme, sí, ahí anda el vato también.
3: Compa Fausto.
2: Hijo el Fausto, bueno, a toda la raza. Anda de pica libre, para que mande chicotazo.
1: ¡Ay, qué enfadoso!
2: Sí, para que no sea para ti, que te lo pidan, porque luego es mi compa, tiene el chicotazo, va un chicotazo de hombre, compa. ¡Ay, juez! ¡Ah! ¡Ay, juez! Ahí está,
1: ¿quién más está?
2: La María de la Luz, ¿qué onda, mija? Entonces, ¿sí o no?
4: Buenos días, amiguito.
1: ¿Buenos días? Muy bien, bendito Dios, ¿tú qué onda?
4: Ella lo baila así,
1: nomás dijo eso.
2: No, hombre, ¿qué onda? Ya te dije, ¿sí o no? Ahí está el Paul, mira.
5: Está muy bien, mijo. Ronco, buen día, mijo.
2: Buen día, ¿qué onda?
5: Excelente fin de semana. ¿Eso? Que tengas muy buen fin de semana.
2: Cuida.
5: Oye, ¿cuál fin de semana? Una canción, por favor, ahí de la Conce, Corazón de Yolanda.
2: Pero fin de semana.
5: Ya tengo unas tres veces pidiéndolo, no me lo pones. Mira, Simón.
2: Nada más porque te equivocaste, no te lo voy a poner. Para el fin de semana, loco. Mañana y el fin de semana, hoy no, hombre. Te saliste con la neta. Oye, ¿qué onda con el pandita?
1: Ahí anda, panda, ¿qué ondas?
3: Leandro Ronco, yo sí me gano la albercada, lo voy a invitar.
1: Ay, gracias.
3: Lo voy a invitar.
2: Ya dijiste.
3: A todos.
2: Dale. Ya dijiste, mi panda, ya estamos bien apuntados.
1: Sale, vale, pues, ahí está. Oye, el día de mañana nos vamos a escuchar, aquí vamos a andar, ¿verdad? Como todos los días. Ronco, salúdame a la mar, dice.
2: ¿Quién dijo eso,
1: De Jesús Manuel García.
2: Ah, o sea, mucha risa eso.
1: Pues no se está riendo.
2: Por eso, pues te lo dijo para darte riso, que ahí se está riendo.
1: Ay, déjalo, que...
2: Ah, ya te dije, loco, ¿eh?
1: Que no dijiste nada.
2: No, va. ¡Jesús Manuel!
1: ¡Ya! Señores, vamos a despedir, vamos a dejar a Tremenda Morena y a la buena programación de Conmadre 92.1 FM.
2: Ya le dije a este vato.
1: ¿Qué le dijiste?
2: ¡Mari! ¿Qué onda? O la otra Mari, ¿a cuál de las dos?
1: ¿A cuál otra Mari?
2: A la María de la Luz, ¿qué onda? Nomás dime sí o no.
1: Ay, no, Ronco, ay, no. Señores, nos despedimos, bye, bye.
2: Sale, cuidado mañana, loco.

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1: Persiste el riesgo de caída de árboles en la calzada Francisco Villanueva luego de las lluvias y vientos de hasta 80 kilómetros por hora registrados el pasado sábado. Vecinos alertaron sobre árboles dañados y secos, especialmente una rama de gran tamaño ubicada junto a una parada de autobuses frente al Conalep, por lo que pidieron una revisión urgente antes de nuevas lluvias. La Universidad Estatal de Sonora y las sedes firmaron un convenio para fortalecer la formación ambiental y vincular el talento universitario con proyectos relacionados con el agua, cambio climático y conservación de ecosistemas. El acuerdo permitirá que estudiantes, docentes y especialistas participen en proyectos reales de las sedes. Durante las vacaciones aumenta el riesgo de intoxicaciones en niñas y niños por el acceso a medicamentos, productos de limpieza e insecticidas, advirtió la Secretaría de Salud en Sonora. Autoridades recomendaron mantener estas sustancias en lugares altos, cerrados y fuera de la vista, además de evitar almacenarlas en envases de bebidas o alimentos. Ante una posible ingesta, se debe de solicitar atención médica de manera inmediata, informó para Radiorama Sonora Susana Arana.
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1: La brisa, la vecina suena, son las 11:08 minutos. El Reventón con Madre ya inició, vaya.

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1: Ahora sí, plebes. ¡Ea, ea, ea, ea, ea, ea! Buenos días, mi gente bonita de Ciudad Obregón, Sonora. 11 de la mañana, quedan 21 minutos. Ya el reventón con madre. Ya dio inicio. Y por supuesto, la 92.1 tiene una programación 100% cumbiera para ti. A ver, por acá tenemos una llamada. Vamos a responder para ver quién es. Ahí les baila. Con madre, buenos días.
2: Buenos días, Morena. ¿Cómo amanecieron?
1: Muy bien, gracias a Dios. ¿Y tú cómo andas?
2: Aquí, chambeando, Morena.
1: Chambeándole como debe de ser.
2: Así es.
1: ¿Qué rollo? Dime en qué te puedo ayudar.
2: Pues quiero mandar un saludo a Chopán, que lo encuentra aquí en Arándano, a toda la cuadrilla que viene aquí.
1: ¿En dónde están?
2: Aquí en la Invernadero de Arándano, aquí en Bacu.
1: ¡Ah, eres tú, Pelayo!
2: Aquí el Pelayo también.
1: Qué bueno que nos están escuchando. A ver, ¿quieren una cumbia en especial?
2: Sí, me puede contactar con una canción indio enamorado.
1: ¿Cuál?
2: El indio enamorado.
1: ¿El indio enamorado?
2: Sí, por favor.
1: Oye, pero de cumbia, ¿cuál quieres?
2: Pues cualquiera de que me ponga, que sea el indio enamorado.
1: Está bueno, pues aquí te vamos a complacer ahorita, bueno.
2: Y yo siempre salió para el diputado, para el cerro también.
1: Saludos para todos, saludos hasta Bacu, ánimo.
2: Ánimo, que pa' buen día, Dios me lo bendiga.
1: Bendiciones igualmente, bye bye.
2: Bye bye.
1: Ahí quedamos con esta llamada, recuerda nuestro número 6441-045413. Si quieres una cumbia en especial, pídela ya, pero llegó la lealtad con las arañas. ¡Súbele y báilale pues en el reventón con madre!

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1: ¡Chis, guau! Aquí quedamos con los jefes de jefes, los Tigres del Norte, aquí en Conmadre. Una cumbia para que te pongas a bailar en el reventón, hombre. Son ya las 11 de la mañana con 38 minutos. Hola, me escriben por acá. ¿Qué ondas? El Chelis, ¿qué onda, Chelis? ¿Qué rollo? ¿Qué show? Platícame, ¿cómo andas? También tenemos audios, vamos a ponerlos para que los escuchen. Ahí les bailan. Aquí los tenemos. Nuestro número 6441-680730 para que tú también te comuniques.
2: ¡Ea! Marce, saluditos desde Puebla, morenita preciosa de mi corazón.
1: ¡Ay, gracias!
2: Tu amigo el operador ya escuchándote. Chaparrita, podrías poner la cumbia del río de los picadentes de Caborca. ¡Saluditos, hermosa!
1: ¡Saludos! Oye, ¿te gustan las buenas cumbias a ti, eh? La cumbia del río, ¿quiere escuchar por acá? Mi compadre, vamos a complacerlo con mucho gusto para que se ponga a bailar en el reventón con madre. Y fierro por la quina, vamos a bailar, súbele.

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1: La pérgola con el Pauta Azul, lo que estamos escuchando son ya las 11 de la mañana con 51 minutos, amigos. En el reventón con madre, la hora más cumbiera donde te hacemos bailar.
2: Pues buenos días, Marce Castro, la morena.
1: Buenos días.
2: Aquí reportándose Luis Campos de la Lloreme.
1: ¡Qué show!
2: A ver si tienen por ahí la repetidora o la güera Salomé con el Pauta Azul. Saludos para todos.
1: ¡Saludos! Aquí la vamos a buscar y con mucho gusto te complacemos, como de que no. Pero mientras, a ver, tenemos una llamada, vamos a responderla. Ahí les va. Con madre, buenos días.
3: Buenos días, madrecita hermosa, soy la preciosa, ¿cómo estás?
1: Bien, ¿y tú?
3: Aquí andamos como todo día escuchándote, ya te lo sabes.
1: Qué bueno, amigo, es juevesito ya.
3: Oye, morenita, juevesito, juevesito, ya se siente sabadito.
1: ¿Cómo?
3: Ya casi se siente sábado.
1: Ya casi sabadito, sí.
3: Sí, viernes con sabor a sábado, ya sí.
1: Y más con las cumbias, a ver, ¿quieres una para ponértela con mucho gusto?
3: Ándale, morenita, tengo ganas de escuchar esta, ¿cómo se llama? La Mallita con el compa Tico, ¿la tienes?
1: ¿La Mallita?
3: Sí, ma.
1: Déjame la busco. Sí, sí la tenemos, amigo.
3: Ah, pues esa camisa que hace para bailar aquí moviendo los sombritos y los ojos para todos lados.
1: Ándale, pues aquí te complazco.
3: Dale, Marita, muchas gracias, que tengas un excelente día.
1: ¡Excelente día, gordo! ¡Saludos! ¡Bye, bye!
3: ¡Saludos! ¡Bye, bye!
1: Ahí quedamos con esa llamada, amigos. Ahora sí, vámonos con la Mallita, los sonoreños del compa Tico. ¡Súbele!

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1: Fuertes lluvias se registraron la tarde de este martes en Ciudad Obregón, principalmente del sector centro hacia el poniente, provocando inundaciones, cortes de energía eléctrica y caída de granizo en algunos puntos. En la zona de la calle 200 se acumularon alrededor de 22 milímetros de lluvia en apenas 20 minutos. Entre los sectores afectados se encuentran Torres de París, Monte Carlos, Villas del Rey, Cedros 2, Prados del Tepeyac y Foviste. El trigo de los valles del Yaqui y Mayo registró una caída histórica en sus rendimientos durante el actual ciclo agrícola, con producciones muy por debajo del promedio habitual. En el Valle del Mayo se obtuvieron alrededor de 4.1 toneladas por hectárea frente a las 6.5 toneladas históricas, mientras que en el Valle del Yaqui fueron niveles similares a los 6.7 toneladas por promedio. El Premio Estatal de las Juventudes 2026 tendrá una bolsa histórica de 10.5 millones de pesos, anunció el gobernador Alfonso Durazo, con motivo del Día Internacional de la Juventud. En esta edición se entregarán 90 reconocimientos económicos, 200 mil pesos al primer lugar, 100 mil al segundo y 50 mil al tercero. La convocatoria está dirigida a jóvenes de 12 a 29 años y permanecerá abierta hasta el próximo mes de noviembre. Informó para Radiorama Sonora, Susana Arana.
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0: Vámonos, iniciando algo bien con la morena. Mira, esta canción muy romántica es Si no es contigo, no quiero nada. Manda el recodo lo que estaba sonando. De aquí hasta la 1 de la tarde te voy a estar acompañando en este juevesito, jueves, que ahora sí, no hay lluvias para nada. Hay un solazo y ni una nube. Así que hay que disfrutar ahora sí, lavar con gusto, porque la ropa se va a secar de volada. Eche todas las tandas a la lavadora, oiga. Que la ropa blanca, que la ropa de colores, que la mezclilla. Ya puede lavar con confianza y lavar el carro también. Chamacons, nuestra línea de contacto 6441-680730 es el WhatsApp. Y llamadas con 4104-5413. Jesús Vizcarra, ¿qué pasó? ¡Saludotes! Gracias por escucharnos. A ver, tenemos una llamada. Vamos a responderla. Ahí les va. Con madre, buenos días. Buenas tardes.
1: Buenas tardes, morenita hermosa. Aquí andamos otra vez.
0: ¡Qué show, gordo!
1: Oye, de casualidad, ¿no tienes una cancioncita ahí? Se llama Columpio de Llanta.
0: ¿Cómo se llama?
1: Columpio de Llanta.
0: ¿Columpio de Llanta?
1: Sí, mona, sí.
0: ¿De quién es?
1: De Karim León y otro vato, no me acuerdo bien.
0: No la tenemos, amigo.
1: ¿Dónde tienes, morenita?
0: Nelson. ¿Otra que quieras?
1: Delta. Pues mándame la de Solita.
0: ¿Cuál?
1: La de Solita.
0: ¿Solita?
1: Sí, porque tampoco va a tener la cita fresita, ¿verdad?
0: ¿Cuál?
1: La cita fresa, ¿no la tienes?
0: No la tenemos, amigo.
1: Bastante bélico, morena, ¿eh?
0: ¿Andas modo tracas?
1: Ya somos tracas, listo. Vamos, pues mándame esa la de Solita, ¿qué onda?
0: Ándale, pues.
1: Arre, pues, gracias.
0: Saludos, bye-bye.
1: Bye-bye.
0: Anda modo bélico, mi compa. Ahora vamos con esto. Lenny Ramírez, Elvis R. Conrique, Solita, súbele al gobierno.

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1: De los más grandes éxitos de Sergio Vega, el Chaca, sonando Te Quiero Enamorar aquí en Comadre. Son las 12 del mediodía con 21 minutos. ¡Qué buena rola, ¡Qué bonita canción! Por acá andamos algo bien y la raza también dice un besito para tu fiel seguidor, morenita. Ahí les doy un beso para toda la raza que me está escuchando aquí en Comadre. Saludos, gracias por estar tan sintonizados en esta tarde calurosa. Gordo, si no me equivoco, andas por allá por la Morelos. Por la iglesia de Fátima, más o menos, ¿verdad? A ver, tenemos más mensajes. Vamos a escucharlos, a ver qué nos dice la gente bonita. Ahí les baila, a ver, vamos a ponerlos.
2: Hola, hola, Moronita. Buenas tardes.
1: Buenas.
2: Te escuchamos aquí en la colonia Cajeme todos los días.
1: ¿A poco?
2: Muy bonita música estás poniendo, muy bonita música.
1: Ay, qué bueno que les gusta.
2: Estás bien, pero bien buena la música. Un saludo para Manuel, Alicia y Karina. Estamos escuchando en la colonia Cajeme.
1: Manuel, Alicia y Karina, bonita. Un abrazote.
2: Cuídate mucho, Dios te bendiga.
1: Igualmente, bendiciones.
2: Ahí te encargo una canción con el Chaca. Arcoíris, por favor.
1: Arcoíris, ahorita la buscamos.
2: Gracias, Dios te bendiga.
1: Bendiciones, ahorita la buscamos, ¿cómo de que no? Pero mientras, vámonos con el Commander. Malditas ganas, se llama, súbele.

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0: Vámonos, ahí quedamos con Julián Álvarez y su norteño banda. Regalo de Dios, el tema que estábamos escuchando en punto de las 12 del mediodía con 36 minutos. Quiero aprovechar y mandar un saludo muy especial hasta la colonia Misión del Sol para el Benito, que está bien sintonizado, que de hecho ahorita me marcó, me pidió una rola de Rosendo Amparano. Vamos a buscar una como de que no y ahorita lo complacemos. Recuerda que nuestro número de llamadas es 6441-045413. Además, tenemos número de WhatsApp 6441-680730. Ese es nuestro número para que te comuniques con nosotros. Por acá tenemos más mensajes. A ver qué tenemos. Vamos a ponerlos. Ahí les baila para que escuchen ustedes también.
1: Buenos días, Morenita, la princesa de chocolate. Aquí reportándose el Gallo de Sonora. Para que mandar un saludo para todos mis amigos. Dios por eso que ya lo encontré. Un saludo para Eduardo, el pintor, que anda de la primera de mayo, anda pintando aquí en la San Anselmo.
0: Hasta la primera de mayo, saludos.
1: Que le ponga la canción de María Salomé, que la va a bailar, dice: ánimo, Morenita, muchas bendiciones, feliz jueves, gracias a Dios. Y un saludo para Gordopapa y el Don Cangrejo.
0: ¡Saludos! Gracias por escucharnos. Aquí la buscamos como de que no, mientras vámonos con los invasores de Nuevo León. Cariño, ¿dónde andarás? ¡Súbele!

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7: Son las 12:49.
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1: Alfredo Olivas, lo que estaba sonando, Mayday, no conviene serte infiel. Chavacón, ya me voy, me despido. Voy a regresar de 3 a 5 con el Tacho Morocho rápidamente antes de despedirme. A ver qué dice la banda por acá, a ver.
2: Buenos días, morenita hermosa. Escuchándote de acá, desde Guatabampo, Sonora.
1: ¡Saludos!
2: Con madre todos los días. ¿Cómo amaneciste? ¿Cómo está el ambiente por allá por Obregón?
1: Un calorón, ¿y allá, amigo?
2: Si me puedes complacer con una canción de la Concentración
1: de la Cumbia
2: Morena. Tu canción, morenita. Saludos, ánimo.
1: Saludos, Luis Enrique, gracias por escucharnos. Jepe y Aguatabampito. A ver, ¿qué más tenemos?
3: Este martes, bonito día para esa preciosura hermosa. Saludos. Pónmela, andamos reyes de los Tucanes de Tijuana. Si se puede. Oye, Marce, mi corazón se está muriendo por ti, Chintegua. Está muriendo mi corazón por ti. Saludos, besitos.
1: Saludos, bye bye. A ver qué
3: más tenemos. Saludos, si se puede.
1: Sales. A ver.
2: Buenos días, morenita hermosa.
1: Ah, sí, ya lo pusimos. A ver.
4: Morenita, buenas tardes aquí reportándonos. Un saludo para toda la clica de Don Cangrejo, el tremendísimo César. El perro. También un saludito para el tremendísimo Gallo de Sonora aquí reportando, morenita. Si nos podrá complacer con la canción del Indio Enamorado.
1: El Indio Enamorado. ¿Qué más tenemos por acá?
5: Morenita, una de Román Padilla, la que más te gusta a ti.
1: A ver, ¿qué más
5: la
1: tenemos?
5: Que tú quieras, morenita.
1: Qué difícil.
6: ¿Qué pasó,
1: decisión?
6: Mi queridísima amiga Marce Castro, la princesa de chocolate o la morrita de la radio? ¿Cómo has estado todos estos días que no te he escuchado?
1: ¿Y eso, amigo?
6: Muy bien, qué bien. Oye, mija, pon la canción tuya y mía.
1: ¿Cuál?
6: Esa de los Tigres del Norte. Mis parientes somos.
1: Ah, sí, ahí mis parientes somos. Porque voy a llorar cuando te alejes, pues. Oye, mi moreno, ¿me puedes complacer con una canción? Un desengaño. Saludotes también hasta Vacuum, que nos está escuchando Don Manuel por allá. A los que están ahí en el arándano, saludos. Que están bien sintonizados, que quieren la del Indio Enamorado también. Vamos a tener que ponerla, hombre. Plebes, me voy, me despido. Eso fue Algo Bien con la Morena. Regreso de 3 a 5 con The Tacho Morocho. Bye.

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1: El sector industrial de Ciudad Obregón destacó la rápida respuesta de la CFE, Protección Civil y autoridades municipales tras las lluvias y vientos superiores a 80 kilómetros por hora registrados el pasado sábado. Francisco Fernández Jaramillo señaló que, aunque hubo apagones y afectaciones, no se generó una situación de emergencia en el parque industrial. También pidió vigilar postes y árboles dañados ante el pronóstico de lluvias. Sonora registró 48 homicidios dolosos durante julio de 2026, una reducción del 74.6% respecto a los 189 casos registrados en el mismo mes de 2021, informó el gobierno estatal. Entre enero y julio de 2026, el promedio diario de homicidios también disminuyó en municipios como Nogales, San Luis Río Colorado y Cajeme, con reducciones de 71.56%, 67.07% y 54.94% respectivamente. La Unidad Cibernética de Sonora alertó sobre mensajes falsos en los que delincuentes se hacen pasar por personal de la CFE para exigir pagos y amenazar con suspender el servicio. Recomendaron no abrir enlaces, descargar archivos ni compartir datos personales o bancarios. Ante un supuesto adeudo se debe de verificar de manera directa con la comisión mediante sus canales oficiales y evitar así realizar pagos bajo presión. Informó para Radiorama Sonora, Susana Arana.
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Señores, desde la bella, calurosa ciudad de Obregón, Sonora, México. Esta es mi ciudad, esta es mi gente. Señores, transmitiendo con ganas, con toda la garganta, dejándola en el micrófono. Santiago Alberto Bellito Papá, licenciado del Gusto de Radio y Televisión, la 29-1908, perteneciente a los sindicatos de vanguardia del grupo radiofónico que la está rompiendo en grande. Ra, ra, ra, ra, ra, ra, ra, ra, ra, ra, ra, ra, Radio Nama. Señores, ¿cómo estamos? Señores, señoras, joven, jovencita. Ya llegó Mayito, miau, miau, cantaba la ran debajo del agua. Señores, con ese ánimo, con esas ganas de estar con ustedes las próximas dos horas. La línea telefónica 644-104-5413 para que nos llames, para que nos digas: Mayito, mi mamá está cumpliendo años. Mayito, quiero mandarle saludos a la Jaina, a mi novia. 641-680-730. Vía WhatsApp también para que te comuniques, nos digas, ¿sabes qué? Estoy escuchando con madre, se escucha con madre, ¿eh? Así, la estación, obviamente, número uno, que transmite con ganitas, porque aquí, por respeto al público, aquí se transmite con madre. Nada, que me duele la muela, me duele la cabeza, no sé qué decir. Señores, la una de la tarde con 9 minutos. Vámonos con música, señores, del otro lado.

11 minutos, la hora exacta, señora, que hay la tarde. Tenemos más música para ustedes. Les presento a La Magia. Ellos nos traen el tema Te Amo. Una palabra que lo significa todo. Acá suena a través de la 92.1. ¡Al aire! Sánchez Tata, el maldito mamá, te acompaño. ¡Yeah!

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1: 1:19, más recomendaciones con madre. 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
1: Ándale pues, esos singles que nos mandas, qué barro, están más locos que uno. La 1:26 p.m, porque aquí le decimos la hora, ¿verdad? 1:26 p.m. de la tarde, señora. ¿Qué tal la comida? ¿Cómo le va saliendo? De esas señoras que dicen, ay, Sánchez Lara, pues apenas andamos haciendo la comedera porque todavía nos quincena, mi marido, todavía no le pagan. Y pues exige mucho, Sánchez Lara.
2: No, pues hágale lo que haya, señor, hombre. El marido nunca lo va a tener contento, hombre. Dele, si dejó 30 pesos, dele, no sé, que un maizor o algo. Bueno, es que las amas de casa es lo más batalloso, ¿verdad, señoras amas de casa? Ustedes que me están escuchando, lo más batallosa del día, de hacer el día en casa, no es la barredera ni la limpiadera, es la comedera. Porque ahí la señora tiene que ser diestra para estar preparando un platillo por acá para el lado izquierdo y otro para el lado derecho. ¿Por qué lo digo? Porque un chamaco, ¡amá, no me gustan los huevos! Porque pues no hay, el marido no trae para un bistec ranchero ni para una sopa de lentejas, ¿no? Ahí está la señora, no, pues va a haber puro huevo, Pablito, el menú no, restaurante, ¡amá, a mí no me gusta el huevo! Y ahorita el huevo a mediodía, como que no, pues ni modo, se aguantan a huevo. Entonces, pues ahí, huevo ranchero, huevo con chorizo, huevo con papas, ¿no? O huevo hecho torta, o huevo crudo, así. Así comíamos nosotros, cuando estábamos chamacos, le hacíamos un hoyito y el huevo, ¿no? O huevo ese... El huevo tibio que no faltaba, con salsa huichol y sal, y órale, ¿qué ondas con qué, no? Pero los chamacos no quieren eso. Los chamacos quieren, amá, no, amá, háganos papa para echarle mucha cápsula a las papas, pues, el nugget de pollo. Sabe a pollo, huele a pollo. Pero bueno, señora, no se mortifique, lo que haya ahí en el refrigerador, usted hágalo a los chamacos, hombre. No se me ande mortificando. Por eso las señoras amas de casa van allá al hospital, porque se les sube la presión, se les sube el azúcar, se sube todo, pues. No se mortifique, doña. 1:28 de la tarde, se llama Polvo Rosita, y es el señor Lenin Ramírez, que suena acá, en Conmari 92.1 FM.

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1: La 1:35 de la tarde aquí en Con Madre. 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
1: Y dice, dale a la gente alegría de con madre, dale alegría a la gente de con madre, dale alegría a la gente de con madre, dale alegría a la gente de con madre. 21, señora, 21 para que sean ya las 2 de la tarde. Recuerda que a las 2 de la tarde arribamos ese programa, hombre, a las inolvidables. Con Panchito Chancludo, que me va a acompañar, Panchito Chancludo. Ay, carnal, ay, carnal, Angelara, como siempre te acompaño para subir el rating, Angelara. Ándale, pues, ¿qué nos va a hacer recordar? Te tengo varias sorpresas, Angelara. Vamos a recordar, vamos a retroceder a través del tiempo. Ándale, lo bueno que tenerlo aquí conmigo, para que usted me informe todo lo que yo no me tocó. ¿Cómo no te tocó si estás igual de edad que yo, Angelara? Bueno, Panchito, haga lo suyo, haga lo suyo. La gente está esperando que haga lo suyo. ¿Cómo que haga lo suyo? Mande un Naika na Naika, pues. Naika na Naika na Naikas. Naika na Naika na Naika. Oiga, y le faltó el Uya Uya a la patrulla. Por favor, hágalo. Hágalo, Panchito, hágalo. Bueno, y les va un Uya Uya a la patrulla. Saludotes, pues, a todos los patrulleros, Angelara, que andan haciendo la labor. Uya Uya, pues, a patrulla. Ándale, pues, y haga lo último. Mándele un rucutucú a la paloma. Bueno, le mando un... a la paloma, Angelara. Ándale, pues, gracias. Ahorita nos escuchamos en Las Inolvidables para que me diga de qué se acuerda. Es que yo era niño, era un tildillo chiquillo. ¿Cómo no, Angelara? Ahorita a las 2 de la tarde que la gente se prepare a escuchar Las Inolvidables. Bueno, mientras tanto yo me voy con el papalote. Ellos son La Vibra. 19 minutos para que sean ya las 2 de la tarde a través de la 92.1 con madre. Buena tarde, buen provecho.

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2: 13 minutos para que sean las 2 de la tarde aquí en Con Madre. 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
2: 12 minutos, ahora nos separan para las 2 de la tarde. 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
1: Y dice Nike. Uya, Sánchez Lara.
2: Ándale pues, señores, 8 minutos para que sean ya las 2 de la tarde. Rápido se van, o sea, no, 5 horas corridas deberían de darme. No me aguanta, la mandíbula viene. Bueno, ¿para qué les digo? O sea, vengo bien de la garganta, todo bien, bien articulada la garganta. Ya hice mis ejercicios de trabalenguas. ¿Qué dijo? Bueno, eso. Señora, 7 minutos para que sean ya las 2. Rápido ruedan las ruedas del ferrocarril. Cuando uno se entretiene haciendo esto, la radio, cuando te apasiona, cuando ay, tienes todo el flow, no, hombre, se va el tiempo de volada, ¿no? 7 minutillos para que sean las 2 de la tarde. Así que saludos a todas las amas de casa que, bueno, ahorita me están escuchando. A los quinceros, a los camioneros, a todo mundo, ¿no? Porque yo me echo la vuelta, a veces hago mis rondas acá en el centro, aunque voy de incógnito, ¿no? A uno que otro ahí me conoce. ¡Sánchez Lara, qué estás haciendo! Y que ahí me caen ahí de volada. Y le digo, pues dando la vuelta como todos ustedes, que andan aprovechando a ver qué comprar. Así ando yo en el centro. Aquí me la llevo, ¿eh? De hecho, a veces voy a casa, a veces me quedo aquí. Pero no hay nada, fíjate. Yo siento que aquí sí pondrían, no sé, unos mariscos. Por ejemplo, a veces se nos antoja comer mariscos. ¿Y dónde? ¿Aquí cerca? ¿Aquí por la Sinaloa y Galeana no hay? Y luego pescado capeado no hay tampoco, pues. Si a alguien se le tiene la idea de vender pescado capeado por aquí cerca, no, hombre. Sería el negocio de su vida. O pescado empanizado. No sé, a mí se me antoja mucho el pescado empanizado y el pescado capeado. Los camarones, no, no, no, hombre, no. Yo creo que voy a salir la inversión. Y voy a tener que poner un negocio aquí cerca. Porque no hay. No hay, por más que le doy. No, pues tiene que ir hasta allá, ¿no? Porque flojera, ¿no? Pero así, los inversionistas, alguien que, un emprendedor, alguna emprendedora que me escuche, si pone mariscos, pescado capeado y eso, no, hombre, se la va a vender, pero ¡macís! 5, digo, lo digo porque, pues, la verdad, a lo mejor me animo yo, ¿eh? Ahí a hacer la inversioncita y a ver qué rollo. ¡Es Yuridia! Eres mi nada, así nada de nada. 5 minutos para que sean las 3. En la 92.1 te damos las gracias por estar con nosotros. La verdad, agradezco al público por estar con nosotros las 24 horas del día. Y que en tu casa o en negocio suene con madre.

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1: Los trabajos de limpieza y mantenimiento de trenes en Cajeme iniciaron en puntos considerados como críticos, como la calle 10 y 200, la 300 Bordo Prieto y las cercanías del parque industrial, para reducir riesgos de inundaciones durante las lluvias. Autoridades pidieron a la población evitar arrojar basura y objetos a los drenes, donde han encontrado llantas, refrigeradores, sillones y otros desechos que pueden provocar taponamientos y desbordamientos. El mal tiempo y las vedas mantienen complicada la actividad pesquera en Yavaros, en Guatabampo, afectando los ingresos de las familias que dependen del mar. Los pescadores han recurrido a la captura de jaiba con una producción de entre los 30 y los 40 kilos, mientras esperan mejores condiciones y la reactivación de otras pesquerías. La Fiscalía General de la República vinculó a proceso al exgobernador de Guerrero por su probable participación en el delito de desaparición forzada relacionado con el caso de los 43 normalistas de Ayotzinapa. Tras una audiencia de casi 14 horas, el juez confirmó la prisión preventiva en el penal del Altiplano y otorgó 4 meses para la investigación complementaria. Informó para Radiorama Sonora, Susana Arana.
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2: Señores, el programa número uno de la radio en todo el estado de Sonora y en el espacio sideral. Bienvenidos a esta que son las inolvidables. Sánchez Lara, Berberto Bajito, mamá, cantaba la rana debajo del agua. Licencia de locutor de radio y televisión, la 29.902. Ya perteneciente al estilo sindicato de vanguardia del grupo radiofónico que nos está rompiendo en grande. Radiorama. 2:05 PM, por respeto al público. Aquí le decimos la hora. No nos andamos con que luego nos vamos en el viaje, ¿no? Oiga, señor, ¿y cómo amaneció? No, pues bien, señora López. Ah, pues ahí, nos vamos en el viaje. Y lo que quiere la gente, señores, es escuchar música. Música del recuerdo. Y empezamos de jam.
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0: ¡No que no! Es Don Rigo Tobar aquí en Las Inolvidables. Llega Juan Sebastián, ese gran cantautor que todavía lo recordamos y que ya está sonando en la plataforma de Con Madre. Se llama...
1: ¡Ay, María!

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1: 2 de la tarde con 16 minutos aquí en Colmadre. 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

0: Yo soy la mafia, me estoy enamorando, se llama el tema musical. Y te lo giramos aquí a través de la 92.1 FM, la señal.
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0: 2:24 de la tarde, me estoy enamorando hoy de ti, pero profundamente. No sé qué me ha pasado, pero te amo cada día más. ¡Qué bárbaro! ¡Qué canciones! ¡Qué estilo! ¡Qué composiciones! ¿Verdad, don Panchito Guarachudo?
2: Así es, Anchilar. Antes se le escribía el amor tan bonito. Hoy en día los chamacos de ahora... ¿Qué onda? ¿Qué? ¿Qué onda, morra? ¿Qué? ¿Qué onda? ¿Qué huele con qué? ¿Qué onda? ¿Se va a hacer? ¿No se va a hacer? ¿Sí? No, Simón, bueno, en la noche se hace ahorita. Entonces, antes eran estas canciones, Anchilar, que inspiraban. Yo por eso fui muy conquistador, porque esas canciones decían todo. O sea, aquí la mafia en esta canción habla de lo bonito que se está enamorando profundamente, ¿no?
0: Así es, esos enamoramientos, ¿no? De que caíamos en las garras de esas mujeres tan bellas las mujeres. Yo siempre he dicho, siempre he presumido cuando voy a Italia, cuando voy a Francia, cuando me toca viajar en Europa, yo siempre les digo, no hombre, la mujer sonorense de Ciudad Obregón, no eres otro rollo. Y bueno, pues aquí está la prueba de que pues estas canciones, los morros de antes, ¿no? Iban en su carro, con su cartucho, con su cassette, y ponían la rola esta.
2: Y los chamacos ahora se preguntan, Sanchelara, ¿qué es un cartucho? ¿Qué es un cassette?
0: Ah, no, pues no les tocó los chamacos de ahora, ¿no? Antes metíamos el cassette a la cartuchera de nuestro estéreo. Y para empantallar a las morras con esta canción de Me Estoy Enamorando, de repente se trababa la cinta, se tragaba la cinta, el estéreo pichurriento.
2: Así es, Anchelara, y ahí estaba, tenías que sacar la cinta enrollada en tu estéreo ahí en la casetera y luego con una pluma enredar ahí la cinta.
0: Ándele. Bien que le entiende usted, y si es que quedaba bien, ¿no? Si todavía se salvase la canción, si no había que trozar la cinta y pegarla con cinta. Ay, ay, ay, por eso el cuarto vaso, dice Paquita, la del barrio. 2:26, estás escuchando
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1: 20 minutos, hombre, qué rápido ruedan las ruedas del ferrocarril, qué rápido se va el tiempo. Tanto así que ya faltan 20 minutos, hombre, qué rápido, hombre, ya uno dice que de volada se va el día, los días, la verdad, rápido. Y a veces los jóvenes, ay, apa, mañana lo hago, mañana, y mañana, mañana. Y dejan todo para mañana, un mes, ¿no? Yo soy de los viejitos que todo, me gusta hacer las cosas rápido. No sé, los chamacos de ahora, les dices, les repites mil veces, niño, haz esto, porque, ah, sí, apa, te tiran la luca los chamacos de ahora, ¿sí o no? A Lucas, así, viejo loco. Y ya cuando ya ven la cosa que se les viene, que ya, ¡apá! Y no le he dicho, ¿qué te estoy diciendo? Por eso, chamacos, hoy en día todos, ay, no sé, luego se ofenden los chamacos y a lo mejor no digo nada porque mis palabras pueden ofender a lo mejor a alguien, a algún joven o algún joven que diga, viejo ridículo, ¿qué vas a ver el viejillo ese, locutorcillo de cuarta, de una vez que se pensione y se largue de esa radio? Por eso no digo nada, mira, chitón, ya, el viejo soy yo, el ridículo soy yo, todo soy yo, ya, no, muchachos, ya no les voy a decir nada, ya. Ya, los viejillos de antes, como yo, idiosos, hacíamos, porque nuestros papás nos agarraban con manguera, órale, a chicotazos, a escobazos, a ver, ¿cómo que no va a hacer esto? Antes, muchachos, se usaba eso, en mis tiempos, hoy en día no, hoy en día es otro rollo, ahora es otro mundo, es otro planeta Tierra, que ha cambiado muchísimo, ¿no? Y por cosas bien y mal, ¿no? O sea, todo cambia, es cierto, yo me quedé en la onda de viejito, desde allá, de los años 80, 70, ¿no? 70, 80, 90, 2000. Qué barbaridad, pero bueno, mejor vámonos a música, Sánchez Lara, como se llama El Bombón Asesino, y viene la Ninel Conde. Ay, esta morenita flaquita. Las 2:42 de la tarde, aquí en Las Inolvidables.

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1: 15 minutos para que sean las 3. 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
1: Señores, estas son las inolvidables de Colmadre 92.1, la radio que suena con madre. ¿Y tú dónde los tienes a todo volumen? 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Ándale pues, una gran promoción que tenemos acá en Grupo Radiorama, el grupo radiofónico que siempre anda buscando deleitar a nuestro público. Por eso mil gracias, por eso un millón de gracias, por eso es que yo agradezco al público que se agrega en las redes sociales, en la fanpage de Colmadre 92.1, en la fanpage de Estudio 104.9. La verdad que gracias, gracias. No hay palabras como agradecer a todo ese público que nos sigue. Estamos creciendo, estamos dando lo mejor de nosotros, porque sabemos que cada vez más gente le entiende y le enciende. 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Se queda con Marce Castro, la morena.

0: despedir al Tigre Solitario con mucho cariño a nuestro gracias. 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
5: Las fallas en los semáforos de la calle Jalisco y no reelección han generado largas filas, caos vial y maniobras imprudentes, aumentando así el riesgo de accidentes. Vecinos y conductores pidieron reparar cuanto antes el crucero, mientras otros semáforos de la ciudad continúan apagados o en intermitente tras las lluvias. Representantes guarijíos pidieron mayor atención a las autoridades ante el rezago y la marginación que persiste en sus comunidades. Señalaron que el plan de justicia no ha avanzado como esperaban y confiaron en que las próximas consultas para la nueva ley indígena permitan convertir sus derechos en acciones y beneficios concretos. La Fiscalía de Campeche detuvo a Carlos Alberto Medina Hernández, exdirector de Comunicación Social durante el gobierno de Alito Moreno, por una investigación relacionada con presunto peculado. El caso señala un posible desvío de al menos 36 millones de pesos mediante operaciones con una televisora local. La detención ocurre tras la captura previa de un contador vinculado al caso. Informó para Radiorama Sonora, Susana Arana.
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3, 2, 1. ¡Ea, ea, ea, ea, ea! Muy, pero muy buenas tardes. Son ya las 3 con 8 minutos, iniciando con Tocho Morocho. Yo soy la Morena Castro y hasta las 5 de la tarde vamos a compartir 2 horitas juntos para que no te despegues de la 92.1. Saludos para todos, nuestro número de WhatsApp para que te comuniques ya en este preciso momento, 6441-680730. O llámame con 4104-5413. Esos son nuestros números. La tarde está con madre, parece que ahí vienen unas nubes medio nubladas. Entonces, a ver qué rollo, a ver si llueve. Ya es juevesito, jueves de tianguis. Jueves casi viernes. A gusto, la música está con madre. Así que mi recomendación es que le subas todo el volumen a tu radio. Todo el volumen. Más, súbele más. Un poquito más, ya le subiste todo. A ver, un poquito más. Ahí quedó. Ahí, déjale todo el volumen. Y que suene machín con madre 92.1. ¿Qué te parece? Sí, vamos con música. Vamos, por acá tenemos un poquito de banda MS, Máximo Grado, Los Chavalitos, La Tromba, Cumbia, Banda Norteño, Cierreño, Corrido de Tocho Morocho, pues. A ver, también tenemos una llamada. Vamos a responderla. Ya me colgaron, qué bárbaro. Ahora sí, vámonos con música. Una colaboración con madre, un artista del regional mexicano y un DJ muy reconocido de manera internacional. Llegó Fuerza Régida con Marshmallow. Esto se llama Harley Quinn y lo escuchas aquí con madre 92.1. Súbele con Tocho Morocho.

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0: charleños. ¿Cuál quieres de los charleños para complacerte, hombre? Dime, ¿cuál quieres? El efecto de los charleños, el taconazo. Muy buena rola, ¿eh? Saludos para Juan Campoy. Tenemos audios también, José Vizcarra. Buenas tardes, adelante.
1: Marilita, buenas tardes. Si nos podrá poner la canción del Jackie con la Conce. Especialmente para el tremendísimo César, que queda trabajando con Don Cangrejo.
0: ¡Saludotes! ¡Saludotes al César, al Don Cangrejo, Jesús Vizcarra también! ¡Vámonos con el Jackie! ¡Súbele!

Las 3 de la tarde con 23 minutos. Con traguitos de café. Fato lo que estaba sonando aquí en la 92.1. Saludos me ponen. Una de los

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1: 3 de la tarde con 51 minutos, amigos. Ramón Ayala, ¿para qué me sirve la vida? Se llama el tema que estamos escuchando aquí en Con Madre. Plebes, ya la primera hora ya se está yendo de volada, Pero recuerda que hasta las 5 de la tarde voy a estar junto contigo. Por acá me manda el mensajito. Hola, ¿cómo estás? Oye, el Sad Boy, ¿qué onda, amigo? ¿Qué rollo? Dime en qué te puedo ayudar. 6441-680730, nuestro número. Vámonos con Banda El Recodo. Una pura y dos con sal. Súbele con Tocho Morocho.

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1: Guerreras buscadoras de Cajeme realizarán una jornada de búsqueda del 14 al 19 de agosto en Cajeme, Empalme, San Ignacio, Río Muerto y Bicam, atendiendo reportes sobre posibles fosas clandestinas. El colectivo contará con maquinaria y apoyo de autoridades para recorrer los puntos señalados. Las actividades buscan localizar a las personas desaparecidas. Sonora acumula 310 casos de daños a la salud relacionados con las altas temperaturas durante la actual temporada de calor, con 17 personas fallecidas. Hermosillo concentra 10 de los decesos, seguido de San Luis Río Colorado con 3. La Secretaría de Salud llamó a mantenerse hidratados y a evitar la exposición al sol durante las horas de mayor intensidad. Donald Trump reforzó su estrategia de ciberseguridad para combatir a organizaciones criminales transnacionales que operan desde otros países. La medida busca identificar, investigar y desmantelar redes que utilizan herramientas digitales para atacar a los ciudadanos, empresas e infraestructura de Estados Unidos. Informó para Radiorama Sonora, Susana Arana.
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0: Sergio Vega, el Chaca, lo que estabas escuchando aquí en Con Madre. Gracias, amor, se llama el tema. Son ya las 4 de la tarde con 12 minutos. ¿Qué onda? Oye, me ponen por acá, ¿qué rollo? Saludos también para la Nubia que está sintonizada en esta tarde aquí en la 92.1, que me mandó un audio, vamos a ponerlo.
1: Te bañas, morena. ¿Con qué te bañas, morena? Buenas tardes, morena.
0: Buenas.
1: Saludito de la urbi. Estoy escuchando, morena. Saludos.
0: Saludos, saludos. Gracias por escucharnos, Nubia. Hasta la urbi. Que te la estés pasando con madre. ¿Con qué te bañas, morena? Llegó la Conce, súbele.

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2: Gerardo Coronel y Grupo Firme, lo que estabas escuchando con este uno de los temas más famosos y exitosos de la agrupación, ¿Qué onda perdida? Son ya las 4 de la tarde con 26 minutos, amigos. 4 de la tarde con 26 minutos, como que se quiere nublar el día. A ver, por acá dice... ¡Órale! Se está reportando el tímido. El tímido de Cocorit Sonora. ¡Ándese paseando! Buenas tardes, Morena Chula. Dice, se reporta el tímido de la gente del MAPCO. Dice, si puedes enviar un saludo, claro, saludotes al tímido. Y quiere bailar la cumbia del embrujo del contacto raza y el Tony Aguirre. Oye, pero tímido, mándame un audio, quiero escucharte porque nunca he escuchado una palabra de ti, tímido. ¡Qué bárbaro! No dices ni pío, quiero escucharte. Quiero conocer tu voz, quiero escucharte así, en vivo y en directo. Porque el otro día marcaste, pero... ¡Hola! Así, ¿no? Un saludito nomás me diste. Quiero escucharte, tímido, mándame audio. Mientras, vámonos con los Canelos de Durango. Para la raza enamorada y romántica, cada día más se llama, súbele.

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1: Pero baila el Sacramento, baila como es. Bacanora, el ritmo de ahora, lo que estamos sonando, son ya las 4 de la tarde con 35 minutos, amigos. En esta tarde que andamos con Tocho Morocho. A ver, el tímido, ¿será que sí es él? Vamos a poner el audio.
2: ¿Qué onda, Morena? ¿Qué andamos chambeando? No, los tímidos se están quitando poco a poco. ¿Qué andamos? Ahí para que nos ponga la canción y mande un saludo para el resto de Techea, aquí Esperanza.
1: ¡Saludos!
2: Pero ya se está quitando lo tímido.
1: ¿Será
2: ánimo,
1: que
2: si, chula?
1: ¿Será que si eres tú tímido? ¿O le pediste el pariente un compa tuyo que hablara por ti, eh? A ver. ¿Serás tú de verdad? Gracias por comunicarte con nosotros. De quien con madre te voy a complacer. Nomás porque te animaste a mandarme el audio, amigo. Con mucho gusto, como de que no. Para que le bailes el contacto, raza. Y Tony Aguirre, el embrujo, súbele.

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0: Chamacos, son ya las 4 de la tarde con 54 minutos. Ya me voy, me despido. Voy a regresar mañana de 11 a 12 el reventón. De 12 a 1 algo viene y de 3 a 5 con The Touch Amorocho. Antes de irme, vamos a poner unos mensajitos.
1: Morenita, mándame un saludo para la Tecnobanda, la WhatsApp.
0: ¡Saludos!
1: Para Fraijo de la Municipio Libre, Tecnobanda. La...
0: ¡Saludos! ¡Saludos, saludos!
1: En social estamos a sus órdenes.
0: Gracias por escucharnos.
1: Promoción.
0: ¡Ánimo! A ver, tenemos más mensajes por acá. Vamos a ponerlos, el Gabriel Serna se anda reportando. Gabriel, buenas tardes.
2: Morena, morena.
0: ¿Qué onda?
2: Ahí viene el agua. Tírame una rola buena ahí, la de Piedra la Cabecera, es la que llama de Piedra la Cabecera. Un saludo aquí a la raza de los misioneros, morena. Ya ando pedo, morena.
0: ¡Qué feí! ¡Qué maravilla! Anda chambeando tu tío y echándose unos botiquines. ¡Qué a gusto! ¿Quién como él? Plebes, ahora sí me despido con la cama de piedra. ¡Hasta mañana!

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1: El IMSS Sonora realizó con éxito en Ciudad Obregón la primera cirugía para corregir un caso severo de escoliosis juvenil en un paciente de 20 años originario de Guaymas. La intervención permitirá mejorar su postura y funciones respiratoria y cardíaca. Con nueva tecnología, la UMAE podrá realizar ahora esta cirugía sin enviar pacientes a otras ciudades. El sistema de justicia laboral en Sonora enfrenta un rezago de miles de expedientes, por lo que se requiere mayor presupuesto, personal e infraestructura para agilizar los casos pendientes. Javier Villarreal, dirigente de la CTM, señaló que aún existen cerca de 53,000 expedientes activos en las antiguas juntas, además de miles de asuntos en los juzgados laborales actuales. Una nueva empresa cartonera avanza en su instalación en Cajeme con una inversión inicial de 1,138 millones de pesos y la generación de más de 2,800 empleos directos e indirectos. La alcaldesa Claudia Fabiola Santa Cruz Avilés destacó el proyecto, que contempla iniciar operaciones en diciembre y concluir su ampliación total en mayo de 2027. Informó para Radiorama Sonora, Susana Arana.
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8: 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Esa ansiedad, tenerte, perderte, qué mala suerte te fuiste de pronto. 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Tenerme a tu lado no está tan mal. Que digo una vez más que contigo yo quiero escuchar con Madre. Quiero escuchar con Madre, Madre, Madre. Yo quiero escuchar con Madre. Señores, muy buenas tardes, 5 de la tarde con ya 3 minutos, bueno, 4 minutos para ser exactos. La música continúa a través de la 92.1.
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